0: Son las 5 con un minuto.
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0: Son las 5:26.
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5: De pie en un atestado autobús urbano, regresaba a su hogar una señora tras un día de fatigosa labor. Mientras recorría las calles llenas de baches, el vehículo oscilaba violentamente, de modo que para mantener su equilibrio, la señora se sostuvo de una barra metálica que supuso que era uno de los soportes del autobús. Por varias cuadras siguió tranquila y confiadamente apoyada, hasta que los pasajeros que iban a su lado comenzaron a bajarse. «Señora», le dijo uno de los pasajeros, «perdone, pero tengo que bajarme aquí». Solo entonces se dio cuenta de que se había estado apoyando en un tubo que aquel pasajero había sostenido verticalmente con el fin de no incomodar a los demás. Se había sentido tan segura, aferrada a un apoyo inseguro. Al igual que esa pobre señora que se puso tan roja como el sol de un atardecer de primavera, también nosotros ponemos nuestra confianza en apoyos inseguros. Los apoyos nuestros suelen ser la salud, el trabajo, las riquezas y el prestigio. ¿Cuántos no hay que se apoyan en su salud, tanto que parece que ni se les ocurre que pueden perderla en un instante? La cultivan mediante el ejercicio, el mantenimiento de su estado físico y la buena nutrición. Todo esto definitivamente encomiable y sin embargo inseguro, pues puede esfumarse en un abrir y cerrar de ojos. De igual modo, hay quienes se apoyan en su trabajo. Se dice que los hombres en particular derivan hasta su amor propio del empleo con el que se gana la vida y sostienen a su familia. Por eso es tan desastroso para ellos cuando pierden ese empleo. No solo pierden su fuente de ingresos, sino también la fuente de su identidad personal. Otros, a los que generalmente consideramos los más afortunados, se apoyan en sus riquezas. Llegan a confiar tanto en su dinero que si escasea no saben cómo vivir. ¿A cuántos no les ha ocurrido que, por perder su fortuna a raíz de un descalabro económico, se deprimen a tal grado que deciden suicidarse? Y eso que, aún en medio de la quiebra económica, bien pudieran tener más dinero en ese momento que el 99% del mundo que los rodea. Por último, tenemos a los que se apoyan en el prestigio. Si llegan a perder su buena fama o su influencia, ya sea por razones sociales, políticas o económicas, se sienten tan desprestigiados que es como si carecieran de valor alguno como seres humanos. Lo que todas estas personas desconocen es que hay un solo apoyo seguro en este mundo. Ese apoyo es Dios, nuestro Creador. Cuando Él nos diseñó, quiso mantener una relación personal con nosotros, así que nos hizo de tal modo que necesitáramos apoyarnos en Él para poder sentirnos totalmente seguros. Más vale que reconozcamos que ese apoyo divino está a nuestro alcance todo el tiempo, y no solo cuando nos sentimos desesperados, con nuestras ilusiones derrumbadas y nuestros planes frustrados. Aferrémonos a ese apoyo permanente que es nuestro Dios, tanto en las bonanzas como en las tormentas de la vida.
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6: 5 de la tarde con 53 minutos.

0: Son las 6:03.
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0: Primera Samuel capítulo 17 versículo primero. Los filisteos juntaron sus ejércitos para la guerra y se congregaron en Soco, que es de Judá, y acamparon entre Soco y Azeca en Efes-Damín. También Saúl y los hombres de Israel se juntaron y acamparon en el valle de Ela y se pusieron en orden de batalla contra los filisteos. Y los filisteos estaban sobre un monte a un lado, e Israel estaba sobre otro monte al otro lado, y el valle entre ellos. Salió entonces del campamento de los filisteos un paladín, el cual se llamaba Goliad, de Gad, y tenía de altura 6 codos y 1 palmo. Y traía un casco de bronce en su cabeza, y llevaba una cota de malla, y era el peso de toda la cota 5000 siclos de bronce. Sobre sus piernas traía grebas de bronce, y jabalina de bronce entre sus hombros. El asta de su lanza era como un rodillo de telar, y tenía el hierro de su lanza 600 siclos de hierro, e iba su escudero delante de él. Y se paró, y dio voces a los escuadrones de Israel, diciéndoles: ¿Para qué os habéis puesto en orden de batalla? ¿No soy yo el filisteo y vosotros los siervos de Saúl? Escoged de entre vosotros un hombre que venga contra mí. Si él pudiere pelear conmigo y me venciere, nosotros seremos vuestros siervos. Y si yo pudiere más que él y lo venciere, vosotros seréis nuestros siervos y nos serviréis. Y añadió el filisteo: Hoy yo he desafiado al campamento de Israel. Dadme un hombre que pelee conmigo. Oyendo Saúl y todo Israel estas palabras del filisteo, se turbaron y tuvieron gran miedo. Y David era hijo de aquel hombre efrateo de Belén de Judá, cuyo nombre era Isaí, el cual tenía 8 hijos. Y en el tiempo de Saúl este hombre era viejo y de gran edad entre los hombres. Y los 3 hijos mayores de Isaí habían ido para seguir a Saúl a la guerra. Y los nombres de sus 3 hijos que habían ido a la guerra eran Eliab, el primogénito, el segundo Abinadab y el tercero Sama. Y David era el menor. Siguieron pues los 3 mayores a Saúl. Pero David había ido y vuelto dejando a Saúl para apacentar las ovejas de su padre en Belén. Venía pues aquel filisteo por la mañana y por la tarde, y así lo hizo durante 40 días. Y dijo Isaí a David su hijo: Toma ahora para tus hermanos un efa de este grano tostado y estos 10 panes, y llévalo pronto al campamento a tus hermanos. Y estos 10 quesos de leche los llevarás al jefe de los 1000. Y mira si tus hermanos están buenos, y toma prendas de ellos. Y Saúl y ellos y todos los de Israel estaban en el valle de Ela, peleando contra los filisteos. Se levantó pues David de mañana, y dejando las ovejas al cuidado de un guarda, se fue con su carga como Isaí le había mandado, y llegó al campamento cuando el ejército salía en orden de batalla y daba el grito de combate. Y se pusieron en orden de batalla Israel y los filisteos, ejército frente a ejército. Entonces David dejó su carga en mano del que guardaba el bagaje y corrió al ejército, y cuando llegó preguntó por sus hermanos si estaban bien. Mientras él hablaba con ellos, he aquí que aquel paladín que se ponía en medio de los 2 campamentos, que se llamaba Goliat, el filisteo de Gat, salió de entre las filas de los filisteos y habló las mismas palabras, y las oyó David. Y todos los varones de Israel que veían a aquel hombre huían de su presencia y tenían gran temor. Y cada uno de los de Israel decía: ¿No habéis visto aquel hombre que ha salido? Él se adelanta para provocar a Israel. Al que le venciere, el rey le enriquecerá con grandes riquezas, y le dará su hija, y eximirá de tributos a la casa de su padre en Israel. Entonces habló David a los que estaban junto a él, diciendo: ¿Qué harán al hombre que venciere a este filisteo y quitare el oprobio de Israel? Porque, ¿quién es este filisteo incircunciso para que provoque a los escuadrones del Dios viviente? Y el pueblo le respondió las mismas palabras, diciendo: Así se hará al hombre que le venciere. Y oyéndolo hablar Eliab, su hermano mayor, con aquellos hombres, se encendió en ira contra David y dijo: ¿Para qué has descendido acá? ¿Y a quién has dejado aquellas pocas ovejas en el desierto? Yo conozco tu soberbia y la malicia de tu corazón, que para ver la batalla has venido. David respondió: ¿Qué he hecho yo ahora? ¿No es esto mero hablar? Y apartándose de él hacia otros, preguntó de igual manera y le dio el pueblo la misma respuesta de antes. Fueron oídas las palabras que David había dicho, y las refirieron delante de Saúl, y él lo hizo venir. Y dijo David a Saúl: No desmaye el corazón de ninguno a causa de él. Tu siervo irá y peleará contra este filisteo. Dijo Saúl a David: No podrás tú ir contra aquel filisteo para pelear con él, porque tú eres muchacho, y él un hombre de guerra desde su juventud. David respondió a Saúl: Tu siervo era pastor de las ovejas de su padre, y cuando venía un león o un oso, y tomaba algún cordero de la manada, salía yo tras él y lo hería, y lo libraba de su boca, y si se levantaba contra mí, yo le echaba mano de la quijada, y lo hería, y lo mataba. Fuese león, fuese oso, tu siervo lo mataba. Y este filisteo incircunciso será como uno de ellos, porque ha provocado al ejército del Dios viviente. Añadió David: Jehová, que me ha librado de las garras del león y de las garras del oso, él también me librará de la mano de este filisteo. Y dijo Saúl a David: Ve, y Jehová esté contigo. Y Saúl vistió a David con sus ropas, y puso sobre su cabeza un casco de bronce, y le armó de coraza. Y ciñó David su espada sobre sus vestidos, y probó a andar, porque nunca había hecho la prueba. Y dijo David a Saúl: Yo no puedo andar con esto, porque nunca lo practiqué. Y David echó de sí aquellas cosas, y tomó su cayado en su mano, y escogió 5 piedras lisas del arroyo, y las puso en el saco pastoril, en el zurrón que traía, y tomó su honda en su mano, y se fue hacia el filisteo. Y el filisteo venía andando y acercándose a David y a su escudero delante de él. Y cuando el filisteo miró y vio a David, le tuvo en poco, porque era muchacho y rubio y de hermoso parecer. Y dijo el filisteo a David: ¿Soy yo perro para que vengas a mí con palos? Y maldijo a David por sus dioses. Dijo luego el filisteo a David: Ven a mí, y daré tu carne a las aves del cielo y a las bestias del campo. Entonces dijo David al filisteo: Tú vienes a mí con espada y lanza y jabalina, mas yo vengo a ti en el nombre de Jehová de los ejércitos, el Dios de los escuadrones de Israel, a quien tú has provocado. Jehová te entregará hoy en mis manos, y yo te venceré, y te cortaré la cabeza y daré hoy los cuerpos de los filisteos a las aves del cielo y a las bestias de la tierra, y toda la tierra sabrá que hay Dios en Israel. Y sabrá toda esta congregación que Jehová nos salva con espada y con lanza, porque de Jehová es la batalla, y él os entregará en nuestras manos. Y aconteció que cuando el filisteo se levantó y echó a andar para ir al encuentro de David, David se dio prisa y corrió a la línea de batalla contra el filisteo. Y metiendo David su mano en la bolsa, tomó de allí una piedra y la tiró con la honda, e hirió al filisteo en la frente. Y la piedra quedó clavada en la frente y cayó sobre su rostro en tierra. Así venció David al filisteo con honda y piedra, e hirió al filisteo y lo mató sin tener David espada en su mano. Entonces corrió David y se puso sobre el filisteo, y tomando la espada de él y sacándola de su vaina, lo acabó de matar y le cortó con ella la cabeza. Y cuando los filisteos vieron a su paladín muerto, huyeron. Levantándose luego los de Israel y los de Judá, gritaron y siguieron a los filisteos hasta llegar al valle y hasta las puertas de Ecrón. Y cayeron los heridos de los filisteos por el camino de Saraaim hasta Gad y Ecrón. Y volvieron los hijos de Israel de seguir tras los filisteos y saquearon su campamento. Y David tomó la cabeza del filisteo y la trajo a Jerusalén, pero las armas de él las puso en su tienda. Y cuando Saúl vio a David que salía a encontrarse con el filisteo, dijo: Abner, general del ejército. Abner, ¿de quién es hijo ese joven? Y Abner respondió: Vive tu alma, oh rey, que no lo sé. Y el rey dijo: Pregunta de quién es hijo ese joven. Y cuando David volvía de matar al filisteo, Abner le tomó y lo llevó delante de Saúl, teniendo David la cabeza del filisteo en su mano. Y le dijo Saúl: Muchacho, ¿de quién eres hijo? Y David respondió: Yo soy hijo de tu siervo Isaí de Belén.
1: Las 6:30.
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0: Son las 6:39.
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0: 6:47.
1: 2025, año de restauración. Isaías 1:26. Restauraré tus jueces como al principio y tus consejeros como eran antes. Entonces te llamarán ciudad de justicia, ciudad fiel.
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3: Hay muchísimas mujeres viudas en el mundo. Nuestra mujer especial de este mes es una viuda que vivió hace muchísimos años. Ni siquiera sabemos su nombre, aunque eso no nos impide conocer su historia, que encontramos nada más ni nada menos en el Antiguo Testamento de la Biblia. Es la viuda de Sarepta, una mujer amable, compasiva y sacrificada, que fue un instrumento en las manos de Dios para ayudar y proteger a un siervo de Dios como Elías. Vivió en una ciudad llamada Sarepta de Sidón, un país pagano en esos tiempos. Aunque ella se crió entre adoradores de dioses extraños, parece que ya tenía conocimiento de la fe de los hebreos antes que se encontrara con el profeta Elías. Por orden de Dios, el profeta Elías tenía que ir desde Israel hacia Sarepta de Sidón, morar allí, donde encontraría a una mujer viuda con un hijo, y que ella lo iba a ayudar. Cuando llegó a la ciudad, efectivamente encontró a una mujer viuda que estaba en la puerta de la ciudad, recogiendo leña. Él le dijo: «Te ruego que me traigas un poco de agua en un vaso para que beba». Cuando ella iba por el agua, él le volvió a llamar diciéndole: «Te ruego que me traigas también un bocado de pan en tu mano». Ella respondió: «Vive Jehová tu Dios, que no tengo pan cocido, solamente un puñado de harina en una tinaja y un poco de aceite en una vasija. Y ahora recogía dos leños para mí y para mi hijo, para que comamos y no nos dejemos morir». Elías le respondió: «No tengas temor. Ve, hazme a mí primero una torta cocida debajo de la ceniza y tráemela, y después harás para ti y para tu hijo. Porque Dios ha dicho así: la harina de la tinaja no escaseará, ni el aceite de la vasija disminuirá hasta el día en que Jehová haga llover sobre la faz de la tierra». Ella fue e hizo como le había dicho Elías, y comió él y ella y su casa muchos días. La harina de la tinaja no escaseó, ni el aceite de la vasija menguó, conforme a la palabra que Jehová había dicho a Elías. Sucedió después que el hijo de la mujer cayó muy enfermo, una enfermedad tan grave que no quedó en él aliento. Ella, desesperada, le dijo a Elías: «¿Qué tengo yo contigo, varón de Dios? ¿Has venido a mi casa para traer memoria de mis iniquidades y para hacer morir a mi hijo?». Elías entonces tomó al hijo en su regazo, lo puso sobre su cama y, clamando a Dios, oró para que el alma del niño vuelva a él. Jehová, oyendo la oración de Elías, hizo que el alma volviera al niño y revivió. Entonces la mujer le dijo a Elías: «Ahora conozco que tú eres varón de Dios y que la palabra de Jehová es verdad en tu boca». La preocupación de esta mujer.
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El pedido grandemente a todos los hermanos que ya están conectados. Hermanos, yo creo que ahora sí ya tenemos el audio ahí, hermanos, pendiente. Gloria al Señor. Vamos, hermanos, a empezar esta bendición. Dios les bendiga grandemente, amados hermanos, les decía. Prácticamente del año, ¿verdad? Y pues iniciamos un proyecto con nuestro hermano Tony, hermano que es el administrador de esta página de coros de fuego. Así que, amados hermanos, le invito a usted, ¿verdad?, que está en su casita cómodamente, hermanos, que pueda compartir esta bendición en sus páginas, en sus redes sociales, ¿en qué, hermanos? En Facebook, ¿verdad? Para que alguien o todos los hermanos que estén allí, hermanos, también vengan y se unan a estos momentos de adoración, hermanos. Si alguien quiere alguna alabanza en adoración o en júbilo, también vamos a estar complaciendo. Estamos en vivo, hermanos. Estamos en vivo y en directo. Mi nombre es Samuel Gómez, hermanos, y aquí estamos para servicio de la obra, ¿verdad? Estamos en colaboración con el hermano Tony, del canal, administrador del canal de coro.

Dios les bendiga, amados hermanos y amigos, los que van a ver esta transmisión ahorita en vivo y los que la van a ver ya en el 2022, ¿verdad? Dios me los bendiga grandemente, amados hermanos. Le damos gracias a Dios, ¿verdad? Porque Dios ha sido bueno. Dios ha sido fiel con nosotros hasta este momento. Dios no nos ha desamparado. Él está con nosotros siempre, hermanos. Nunca nos ha dejado. Siempre el Señor, pues, ha estado guardándonos, ¿verdad? Así que, amados hermanos, les invito a que podamos tener un momento de oración, hermanos. En estos momentos, hermanos, que pueda usted adorar a Dios juntamente conmigo. Yo solamente soy un instrumento del Señor, ¿verdad? Que le sirvo a Dios con amor, hermanos. Adoramos a Dios con todo nuestro corazón. Aleluya. Comparta, hermanos, esta bendición en sus redes sociales. Le decimos al Señor. Voy a cantar cánticos, hermanos, así que no tengan copyright y algunas alabanzas propias, ¿verdad? Para que no le tiren al hermano ahí sanción.

aunque las personas no lo entiendan, aunque la gente no lo entienda, porque nosotros adoramos a Dios en momentos difíciles. Una madre adorando a Dios cuando su hijo está enfermo. Un padre adorando a Dios cuando su hijo está enfermo, aleluya. Gente adorando a Dios cuando no tienen nada que comer en su casa. Es que el mundo no entiende que es esa alegría, ese gozo que nosotros tenemos. Esa alegría, hermanos, aleluya, que la podemos sentir en nuestra vida. Ese gozo, hermanos, aleluya, inmensurable. Ese gozo tan especial que el mundo no lo puede dar, aleluya. Solamente Jesús puede darnos ese gozo. Por eso que estamos adorando a Dios esta mañana y dándole gracias a Él por su favor, por su misericordia, porque Él ha sido bueno, porque Él ha sido grande hasta este momento. No nos ha dejado, hermano, y nunca te ha dejado, nunca te desamparará. Dios le bendiga a todos los hermanos que están conectados en esta transmisión, hermanos, aleluya, de este día. Les invito a que puedan compartir este directo, hermanos, en sus redes sociales, en WhatsApp, en Facebook, hermano, en todas sus redes sociales. Dios le bendiga grandemente a los que están ahí pendientes. Yo sé que si en este momento tal vez no lo pueden estar viendo, hermano, el video, quizás algunos, pero este video va a quedar ahí en la página de nuestro hermano Tony Molina, hermano, gloria al Señor. Y yo sé que en su momento, hermano, aleluya, gloria a Jesús, todos juntos vamos a adorar a Dios, todos juntos, hermanos, aleluya, vamos a seguir.

grandemente, hermanos. Aleluya. Avancemos, sigamos adelante. Gloria al Señor, aleluya. Si usted llega a este canal, hermanos, comparta esta bendición. Seamos de bendición, hermanos, y partamos esta palabra. Gloria a Jesús, aleluya. No estamos aquí por ganar seguidores.

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Quizás esté pasando momentos difíciles. Pastor Kevin, quizás salgan pruebas, salgan dificultades. Quizás salgan problemas en tu vida en este momento, pero sabes que en el que hemos confiado no está muerto. Él vive, Él reina y para siempre sus promesas son eternas. Pastores, hermanos, sigamos avanzando, sigamos adelante. Aleluya. Que Dios, aleluya, tome las riendas. Que Dios tome esos problemas, hermano, aleluya, y los convierta en gozo. Así es nuestro Dios. Que no entendemos cuando venga, hermano, aleluya, los problemas, las dificultades. Pero Dios, aleluya, está con nosotros. Está ahí, hermanos. Está dándote fuerza, dándote confianza, hermano, aleluya. Te adoramos, Señor. Dios les bendiga a todos los hermanos que me han apoyado, hermanos que están ahí pendientes de las transmisiones. Gloria a Dios.

vamos a ver ahora, hermanos. Hemos tenido bastantes dificultades en este directo. Ustedes me dicen ahí, hermanos, aleluya, porque yo no me estoy monitoreando, solamente los que están ahí, nada más, están pendientes. Dios te bendiga grandemente a todos los hermanos que están ahí, pendientes. Gloria a Dios.

abrázame, Jesús. Así es, Él te abraza con lazos de amor y misericordia. Te adoramos, Señor, te exaltamos, tú eres digno de adoración, mi Rey. Dios le bendiga a todos los hermanos que han estado conectados en esta bendición. Amados hermanos, la gloria, la honra sea para Dios siempre, hermanos, aleluya. Y pues cantaré la última alabanza en adoración, hermanos, que se titula Escudo, una alabanza muy hermosa, la cual pues ha sido de mucha bendición para muchos hermanos.

Dios les bendiga grandemente. Estoy bastante estorbado de mi garganta, hermanos. Bastante estorbado de mi garganta, pero eso a mí no me impide adorar a Dios. Eso a mí no me impide, hermano, exaltar su nombre. Porque Él ha sido bueno, porque Él ha sido grande, porque sus maravillas son eternas, hermano. Dios bendiga a los hermanos que estuvieron pendientes, hermanos, pendientes para la próxima. Vamos a seguir con este proyecto con hermano Tony. Mi nombre es Samuel Gómez, para los que no me conocen, ahí está mi canal también, hermanos. Samuel Gómez Music, allí están los momentos de adoración.

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1: Mejor cantado, perdón, porque ahorita estamos en vivo, hermano. Aleluya. Y la gloria sea para el Señor, hermano. Que este canal, hermano, aleluya, sea para bendición para muchos. Que este canal sea de bendición. Así que, hermanos, adelante en la orden del Señor. Dios les bendiga grandemente. Dios bendiga al hermano Tony Molina. Amén. Él es mi familia. Somos hermanos en Cristo y somos primos de sangre. Amén. Así que Dios los bendiga grandemente, amados hermanos. Sigamos adelante, sigamos gozándonos, sigamos avanzando. Dios les bendiga grandemente, amados. Gracias por el apoyo, Pastor Javier, Pastor Kevin. Dios les bendiga grandemente, Pastor Guillermo Guardado. Dios les bendiga grandemente, hermanos. Se les ama, se les aprecia en el amor de Cristo Jesús. Dios les bendiga. Quise hacer esta transmisión, hermano, un poquito más profesional, pero no me dio el tiempo, hermano, para juntar todo. Perdón por los inconvenientes que hubieron, mis amados, pero sí, seguimos avanzando. Amén. Y pues luego vamos a ver si metemos ahí, ¿verdad?, en mi canal.

0: Son las 7:43.
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Simplemente digo gracias. Gracias, pastor y pastora. Gracias por su esfuerzo, su arduo trabajo y dedicación. Gracias por su comprensión, por esa atención y gracias por sus oraciones. Gracias por sus vigilias y días de ayuno. Me senté a comer y meditando dije, ¿cuántas veces los pastores se han ido sin comer a la iglesia por atender la obra? ¿Y de cuántas veces han tenido que resolver problemas, problemas de matrimonios o problemas de hogares o aún problemas aún personales? Pero sus consejos han evitado golpes, han evitado separaciones. Y en cuanto a la economía, aún de lo suyo propio, han invertido en la obra de Dios por amor a las almas y por amor a Dios. Y aunque algunas veces, estando enfermos, han atendido la obra, y aún así han transmitido alegría, aunque por dentro estén llorando, tienen que sonreír para mostrar alegría y aliento de vida. Muchas gracias, pastores, por compartir sus conocimientos. Gracias por esos años de servicio. Gracias, porque algunas veces se han quitado un bocado por darle de comer a otro. Muchas gracias en todo y por todo. Gracias, pastores. Que Dios les continúe bendiciendo.

0: Las 7 y 55 minutos.
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0: Son las 8 con un minuto.
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0: 7 y 8. Bendito el varón que confía en Jehová y cuya confianza es Jehová, porque será como el árbol plantado junto a las aguas. Las aguas.
1: Veinte horas, 18 minutos.
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vez hace muchísimos años, en un país devastado por la guerra, un soldado que llegó a un pueblecito iba agotado, harapiento y muerto de hambre. Era muy alto y delgado, pero con una voz muy apacible. Hambriento, tocó a una puerta y pidió de comer. Señora, dijo, ¿no tiene un pedazo de pan para un soldado que viene de la guerra muerto de hambre? La mujer lo mira de arriba abajo y le responde, ¿pero estás loco? ¿No sabes que no hay pan? ¿Que no tenemos nada? ¿Cómo te atreves? Y a golpes y a patadas lo sacó de su casa. Pobre soldado. Prueba fortuna en muchas puertas y todos le dan la espalda. El soldado no se dio por vencido. Muy cansado cruzó el pueblo y llegó donde estaban los lavaderos públicos. Halló a unas cuantas muchachas y les dijo, muchachas, ¿no han probado la sopa de piedras que hago? Las muchachas se burlaron diciendo, ¿sopa de piedras? No hay duda que estás loco. Pero había unos niños que estaban espiando y se acercaron al soldado cuando ya se iba de ahí, muy decepcionado. ¡Hey, soldado! Le gritaron los niños. ¿Le podemos ayudar? Claro que sí, se animó el soldado. Necesito una olla muy grande, un puñado de piedras, agua y leña para hacer fuego. Rápidamente los niños fueron a buscar lo que el soldado les había pedido. Un niño trajo la olla, otro la leña, las muchachas dieron el agua. Cuando tenía todo lo que pidió, el soldado muy pacientemente puso a hervir el agua con las piedras. Los niños impacientes preguntaban, ya está, ya está. El soldado decía, calma, calma. Todos miraban ansiosos y con mucha curiosidad lo que estaba preparando aquel hombre. Después de unos instantes, el soldado probó la sopa y dijo, está buena, pero le falta sal. En mi casa tengo sal, dijo otro niño, y rápidamente fue por ella. Al poco tiempo, el soldado volvió a probar aquella sopa y dijo, está rica, pero si tuviéramos tomates. Un niño llamado Luis fue a su casa y trajo los tomates. Y así el soldado fue pidiendo poco a poco todos los ingredientes para hacer no una sopa, sino un delicioso guisado. Hasta alguien trajo un pollo. Todos trajeron lo que el soldado pidió. La olla se llenó. El soldado revolvió la olla y dijo, ya está lista. Y muy sabrosa, por cierto. Vayan y avisen a todos los del pueblo que vengan a comer. Que traigan platos y cucharas. Aquel soldado repartió la sopa. Hubo para todos los del pueblo, que, avergonzados, reconocieron que si bien era cierto que no tenían pan, juntos podían tener comida para todos. Y desde aquel día, gracias al soldado hambriento, aprendieron a compartir lo poco que tenían. El egoísmo nos conduce a nuestra propia destrucción. Si aprendemos a compartir lo poco que poseemos, si comprendemos que la solidaridad es fundamental para el desarrollo de nuestros pueblos, tendremos una sociedad más humanizada. Hoy por ellos, mañana por nosotros.

0: Son las 8:34.
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1: Esta debía ser una boda diferente. Una boda que diera que hablar. Una boda como para fotografiar, para publicar en los diarios y para salir en televisión. Y Betty Siever y Marcos Pastore, ambos del estado de Colorado, realizaron su boda como quisieron. Se subieron a un gran globo aerostático y llevando al ministro consigo, se hicieron en el globo y flotando en el aire las promesas de rigor. Cuando llegó el momento de prometerse amor eterno, ambos saltaron de la barquilla. Todo estaba bien ensayado. Los dos novios estaban atados a una cuerda elástica de 25 metros de largo y el beso de los esposos se lo dieron en el aire, balanceándose al extremo de la cuerda. Amigo, está visto que los jóvenes modernos quieren casarse a la moderna. No está mal. Desde la década de los 60, los jóvenes quieren hacer las cosas a su manera, sin importarles reglas y normas y costumbres y tradiciones. Cada cual se ríe por su gusto, y que los viejos se callen porque son de otra época. Pero este joven matrimonio, balanceándose en el vacío, es todo un símbolo de muchos de los matrimonios modernos. Penden de un hilo muy delgado, que en muchos casos se va cortando inexorablemente hebra tras hebra. Y cuando por fin van a las cortes de divorcios, la causa más común de separación es incompatibilidad. Amigo, veamos esas dos letras. I-N, del IN. El IN es prefijo privativo latino que indica supresión o negación. Y la incompatibilidad en los matrimonios está hecha de varios INs. Para comenzar, de incomprensión. Ninguno de los dos quiere entenderse. Luego, de intolerancia. Marido y mujer no se aguantan el uno al otro. Está hecha también de inflexibilidad. Esta es esa obstinación terca de los dos. También de infidelidad. Ya no importa el honor y la fidelidad mutua. Está hecha de intemperancia, especialmente en los gastos, y de insensibilidad. Poco importan los sentimientos del otro. Y sobre todo está hecha de incomunicación. Labios silenciosos y corazones incomunicativos. Amigo, no permita que su matrimonio cuelgue de una débil hebra que se rompe a la menor provocación. En vez de que su unión esté balanceada en el aire, afírmela fuertemente sobre base segura. Y esa base es la norma antigua, firme, estable y segura, que ofrece el Evangelio de Cristo. Con Cristo como maestro y guía, se salva el matrimonio y se llega a ser duradero y feliz.
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2: Son las 9 en punto.
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0: Primera Samuel, capítulo 18, versículo primero. Aconteció que cuando él hubo acabado de hablar con Saúl, el alma de Jonatán quedó ligada con la de David, y lo amó Jonatán como a sí mismo. Y Saúl le tomó aquel día, y no le dejó volver a casa de su padre. E hicieron pacto Jonatán y David, porque él le amaba como a sí mismo. Y Jonatán se quitó el manto que llevaba, y se lo dio a David, y otras ropas suyas, hasta su espada, su arco y su talabarte. Y salía David a donde quiera que Saúl le enviaba, y se portaba prudentemente. Y lo puso Saúl sobre gente de guerra, y era acepto a los ojos de todo el pueblo, y a los ojos de los siervos de Saúl. Aconteció que cuando volvían ellos, cuando David volvió de matar al filisteo, salieron las mujeres de todas las ciudades de Israel cantando y danzando para recibir al rey Saúl con panderos, con cánticos de alegría y con instrumentos de música. Y cantaban las mujeres que danzaban y decían: Saúl hirió a sus miles y David a sus 10,000. Y se enojó Saúl en gran manera y le desagradó este dicho y dijo: A David dieron 10,000 y a mí 1,000. No le falta más que el reino. Y desde aquel día Saúl no miró con buenos ojos a David. Aconteció el otro día que un espíritu malo de parte de Dios tomó a Saúl, y él se desvariaba en medio de la casa. David tocaba con su mano como los otros días, y tenía a Saúl la lanza en su mano. Y arrojó Saúl la lanza diciendo: Enclavaré a David a la pared. Pero David lo evadió dos veces. Mas Saúl estaba temeroso de David, por cuanto Jehová estaba con él y se había apartado de Saúl. Por lo cual Saúl lo alejó de sí y le hizo jefe de 1,000, y salía y entraba delante del pueblo. Y David se conducía prudentemente en todos sus asuntos, y Jehová estaba con él. Y viendo Saúl que se portaba tan prudentemente, tenía temor de él. Mas todo Israel y Judá amaba a David, porque él salía y entraba delante de ellos. Entonces dijo Saúl a David: He aquí, yo te daré Mareb, mi hija mayor por mujer, con tal que me seas hombre valiente y pelees las batallas de Jehová. Mas Saúl decía: No será mi mano contra él, sino que será contra él la mano de los filisteos. Pero David respondió a Saúl: ¿Quién soy yo? ¿O qué es mi vida o la familia de mi padre Israel, para que yo sea yerno del rey? Y llegado el tiempo en que Merab, hija de Saúl, se había de dar a David, fue dada por mujer a Adriel, moalatita. Pero Mical, la otra hija de Saúl, amaba a David. Y fue dicho a Saúl, y le pareció bien a sus ojos. Y Saúl dijo: Yo se la daré, para que le sea por lazo, y para que la mano de los filisteos sea contra él. Dijo pues Saúl a David por segunda vez: Tú serás mi yerno hoy. Y mandó Saúl a sus siervos: Hablad en secreto a David, diciéndole: He aquí, el rey te ama, y todos sus siervos te quieren bien. Sé pues yerno del rey. Los criados de Saúl hablaron estas palabras a los oídos de David. Y David dijo: ¿Os parece a vosotros que es poco ser yerno del rey, siendo yo un hombre pobre y de ninguna estima? Y los criados de Saúl le dieron la respuesta diciendo: Tales palabras ha dicho David. Y Saúl dijo: Decid así a David: El rey no desea la dote, sino 100 prepucios de filisteos, para que sean tomada venganza de los enemigos del rey. Pero Saúl pensaba hacer caer a David en mano de los filisteos. Cuando sus siervos declararon a David estas palabras, pareció bien la cosa a los ojos de David para ser yerno del rey. Y antes que el plazo se cumpliese, se levantó David y se fue con su gente, y mató a 200 hombres de los filisteos, y trajo David los prepucios de ellos, y los entregó todos al rey, a fin de hacerse yerno del rey, y Saúl le dio su hija Mical por mujer. Pero Saúl, viendo y considerando que Jehová estaba con David, y que su hija Mical lo amaba, tuvo más temor de David, y fue Saúl enemigo de David todos los días. Y salieron a campaña los príncipes de los filisteos, y cada vez que salían David tenía más éxito que todos los siervos de Saúl, por lo cual se hizo de mucha estima su nombre.
1: Las 9:24 minutos.
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0: Son las 10 con 56 minutos.
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1: Son las 11 y 8 minutos.
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0: Son las 11:20.
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0: 13:28.
1: 2025, año de restauración. Isaías 1:26. Restauraré tus jueces como al principio y tus consejeros como eran antes. Entonces te llamarán ciudad de justicia, ciudad fiel.
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3: Cuando leo las revistas para mujeres, en una gran mayoría es común ver siempre los mismos temas: moda, belleza, cocina, farándula y horóscopo. Siento que se ubica a la mujer en puntos fijos y no se le da mayor aporte o información más importante, si no encontramos allí lo suficiente. Necesitamos buscarla por nosotras mismas. Es necesario estar informada de lo que ocurre en el mundo y en su propio mundo también. Es la forma en que lograremos ser mujeres con quien cualquier persona pueda hablar y conversar y buscar orientación. Es importante leer, informarse, hablar y también, ¿por qué no?, formarse una opinión y tener una postura firme ante cualquier circunstancia. Capacitarnos para estar a la altura de las circunstancias es fundamental para nosotras en los tiempos que vivimos. Recuerdo a una mujer que justamente fue un claro ejemplo para mí de esto que les estoy compartiendo. Se llamaba Nicolina. Tenía 92 años y no dejaba de leer diariamente ningún periódico y no se perdía ningún noticiero por la televisión. De lo que se le preguntara, estaba al tanto. Era un placer conversar con ella. No tuvo estudios más que hasta la escuela primaria, pero eso no la hizo menos. Supo estar a la altura de las circunstancias y ser un modelo de superación cuando se quiere serlo. Imaginen cuánto podemos prepararnos y forjarnos si nos interesamos por leer, cultivar el intelecto, aprendiendo, informándonos. Para poder estar a la altura de las circunstancias, hay algo más que hacer y que es fundamental para que una mujer se sienta completa y plena: la relación con Dios, el lugar, el momento justo y el tiempo donde comienza a gestarse en usted la fuente y el secreto de sus recursos. Leer, informarse, nutrirse, aprender, educarse y lograr las herramientas imprescindibles para la vida, todo esto en un solo tiempo, el tiempo de acercarse a la oración y a la comprensión y meditación de su palabra. Llámele como quiera, tiempo de quietud, devocional personal, adoración individual, esos momentos especiales que al inicio de cada día tienen el secreto íntimo de vivir en Cristo. Cada persona que ha llegado a ser importante en la Biblia ha tenido el hábito del tiempo devocional como una de las prioridades de la vida. El salmista David decía: «Pronto y dispuesto está mi corazón a ti, oh Dios. De mañana me levantaré y me presentaré delante de ti». Nada puede reemplazar este momento en su vida diaria. Tiempos que le traerán a su corazón sabiduría y la preparación para cualquier cosa que tenga usted que enfrentar. Puede estar muy bien informada de los acontecimientos mundiales y hablar de muchos y variados temas, pero con la sabiduría que Dios le da a través de su palabra, usted estará siempre a la altura de las circunstancias con una actitud y conocimiento profundo de Dios, que serán para su bendición y para quienes se acerquen a compartir con usted.
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0: Gracias, gracias, pastor y pastora. Gracias por su esfuerzo, su arduo trabajo y dedicación. Gracias por su comprensión, por esa atención y gracias por sus oraciones. Gracias por sus vigilias y días de ayuno. Me senté a comer y meditando dije, ¿cuántas veces los pastores se han ido sin comer a la iglesia por atender la obra? ¿Y de cuántas veces han tenido que resolver problemas, problemas de matrimonios o problemas de hogares o aún problemas aún personales? Pero sus consejos han evitado golpes, han evitado separaciones. Y en cuanto a la economía, aún de lo suyo propio, han invertido en la obra de Dios por amor a las almas y por amor a Dios. Y aunque algunas veces, estando enfermos, han atendido la obra y aún así han transmitido alegría, aunque por dentro estén llorando, tienen que sonreír para mostrar alegría y aliento de vida. Muchas gracias, pastores, por compartir sus conocimientos. Gracias por esos años de servicio. Gracias, porque algunas veces se han quitado un bocado por darle de comer a otro. Muchas gracias en todo y por todo. Gracias, pastores. Que Dios les continúe bendiciendo.
1: Son las 12 con un minuto.
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0: Las 12:16.
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0: 17, versículos 7 y 8. Bendito el varón que confía en Jehová y cuya confianza es Jehová, porque será como el árbol plantado junto a las aguas. Las aguas.
1: Cero hora, 27 minutos.

Padre nuestro que estás en los cielos. Sí, aquí estoy. Por favor, no me interrumpa. Estoy rezando, pero tú me llamaste. ¿Llamé? No llamé a nadie. Estoy rezando. Padre nuestro que estás en los cielos. Ah, eres tú nuevamente. ¿Cómo? Me llamaste. Tú dijiste, Padre nuestro que estás en los cielos. Estoy aquí. ¿En qué te puedo ayudar? Pero no quise decir eso. Estoy rezando. Rezo el Padre Nuestro todos los días. Me siento bien rezando así. Es como cumplir con un deber y no me siento bien hasta cumplirlo. Pero, ¿cómo puedes decir Padre Nuestro sin pensar que todos son tus hermanos? ¿Cómo puedes decir que estás en los cielos si no sabes que el cielo es paz, que el cielo es amor a todos? Es que realmente no había pensado en eso. Pero prosigue tu oración. Santificado sea tu nombre. Espera ahí. ¿Qué quieres decir con eso? Quiero decir lo que significa. ¿Cómo lo voy a saber? Es parte de la oración. Solo eso. Santificado significa digno de respeto. Santo. Sagrado. Ah, ahora entendí, pero nunca había pensado en el sentido de la palabra santificado. Venga a nosotros tu reino, hágase tu voluntad así en la tierra como en el cielo. ¿Estás hablando en serio? Claro, ¿por qué no? ¿Y qué haces tú para que eso suceda? ¿Cómo que qué hago? Nada, es que es parte de la oración. Hablando de eso, sería bueno que el Señor tuviera un control de todo lo que acontece en el cielo y en la tierra también. ¿Tengo control sobre ti? Bueno, yo voy a la iglesia. ¿No fue eso lo que te pregunté? ¿Qué tal el modo en que tratas a tus hermanos? La forma en que gastas tu dinero, el mucho tiempo que das a la televisión, las propagandas por las que corres detrás y el poco tiempo que me dedicas a mí. Por favor, para de criticar. Disculpa. Pensé que estabas pidiendo que se haga mi voluntad. Si eso fuera a acontecer, ¿qué hacer con aquellos que rezan y aceptan mi voluntad? El frío, el calor, la lluvia, la naturaleza, la comunidad. ¿Es cierto? Tienes razón. Nunca acepto tu voluntad. Pues reclamo de todo. Si mandas lluvia, pido sol. Si mandas sol, me quejo del calor. Si mandas frío, continúo reclamando. Pido salud, pero no cuido de ella. Dejo de alimentarme o como mucho. Excelente que reconozcas todo eso. Vamos a trabajar juntos tú y yo. Vamos a tener victorias y derrotas. Me está gustando mucho tu nueva actitud. Oye, Señor, preciso terminar ahora esta oración. Está demorando mucho más de lo acostumbrado. Continúo. El pan nuestro de cada día, dánoslo hoy. Para ahí. ¿Me estás pidiendo pan material? No solo de pan vive el hombre, sino también de mi palabra. Cuando me pidas el pan, acuérdate de aquellos que no lo tienen. Puedes pedirme lo que quieras. Deja que me vea como un padre amoroso. Estoy interesado en la última parte de tu oración. Continúa. Perdona nuestras ofensas como también nosotros perdonamos a los que nos ofenden. ¿Y tu hermano despreciado? ¿Ves? Oye, Señor, él me criticó muchas veces. Y no era verdad lo que decía. Ahora no consigo perdonarlo. Necesito vengarme. Pero, ¿y tu oración? ¿Qué quieres decir con tu oración? Tú me llamaste y estoy aquí. Quiero que salgas de aquí transformado. Me gusta que seas honesto, pero no es bueno cargar con el peso de la ira dentro de ti. ¿Entiendes? Entiendo que me sentiría mejor si me vengara. No, te vas a sentir peor. La venganza no es buena como parece. Piensa en la tristeza que me causarías. Piensa en tu tristeza ahora. Yo puedo cambiar todo para ti. Basta que tú lo quieras. ¿Puedes? ¿Pero cómo? Perdona a tu hermano.
y yo te perdonaré a ti y te aliviaré. Pero Señor, no puedo perdonarlo. Entonces, no me pidas perdón tampoco. Estás acertado. Pero solo quería vengarme. Quiero la paz, Señor. Está bien, perdono a todos. Pero ayúdame, Señor. Muéstrame el camino a seguir. Esto que pides es maravilloso. Estoy muy feliz contigo. ¿Y tú? ¿Cómo te estás sintiendo? Bien, muy bien. A decir verdad, nunca me había sentido así. Es muy bueno hablar con Dios. Ahora terminemos la oración. Prosigue. No nos dejes caer en la tentación y líbranos del mal. ¡Excelente! Voy a hacer justamente eso. Pero no te pongas en situaciones donde puedas ser tentado. ¿Y ahora qué quieres decir con eso? Deja de andar en compañía de personas que te llevan a participar de cosas sucias, secretas. Abandona la maldad, el odio. Todo eso te lleva al camino errado. No uses todo eso como una salida de emergencia. No te entiendo. Claro que entiendes. Has hecho conmigo eso varias veces. Vas por el camino equivocado y luego corres a pedirme socorro. Tengo mucha vergüenza. Perdóname, Señor. Claro que te perdono. Siempre perdono a quien está dispuesto a perdonar también. Pero cuando me vuelvas a llamar, acuérdate de nuestra conversación. Medita cada palabra que dices. Ahora, termina tu oración. ¿Terminar? Ah, claro. Amén. ¿Y qué quiere decir amén? No lo sé. ¿Es el final de la oración? Debes decir amén cuando aceptas todo lo que quiero. Cuando concuerdas con mi voluntad. Cuando sigues mis mandamientos. Porque amén quiere decir así sea. Estoy de acuerdo con todo lo que oré. Señor, gracias. Gracias por enseñarme esta oración. Y también gracias por hacérmela entender. Yo amo a todos mis hijos, pero amo más a aquellos que quieren salir del error. A aquellos que quieren ser libres del pecado. Te bendigo y permanece en mi paz. Gracias, Señor. Gracias. Estoy muy feliz de saber que eres mi amigo.

0: Son las 12:44 minutos.
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0: Es la 1:02.
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1: El satélite de la NASA terminó de hacer su recorrido en el espacio. Su misión había sido la misión que le encomendaron los técnicos: tomar fotografías de la superficie terrestre. Sus cámaras especiales habían estado enfocadas sobre el cono sur de América, precisamente sobre el territorio de Chile. Cuando los técnicos desarrollaron o revelaron las fotos, se asombraron y se felicitaron. Estaban viendo un camino de piedras perfectamente trazado sobre las faldas de la cordillera de los Andes. Era un tramo desconocido hasta ahora, del camino del Inca, aquel formidable emperador de América precolombina, cuyo imperio se extendió desde Chile en el sur hasta Colombia en el norte. Notable descubrimiento, mi amigo, este. Los incas fueron constructores formidables, no solo de palacios y templos y fortalezas, sino sobre todo de caminos, desde la Araucanía en el sur hasta los llanos colombianos en el norte, y desde las costas del Pacífico hasta bien adentro de las montañas de las selvas por el este. Los incas trazaron magníficas rutas empedradas. Bien cantó Atahualpa Yupanqui: camino del indio, sendero colla, sembrado de piedras. Camino del indio, que junta el valle con las estrellas. Fue merced a sus caminos, que atravesaron desiertos, salitrales, bosques, selvas, montañas y valles, que los incas edificaron su imperio. Sin caminos hubieran quedado pobres y aislados y sin progreso. Con caminos, que son como venas y arterias por donde corre la vida, levantaron una civilización poderosa que solo cedió a la codicia de los españoles. Amigo, hubo una vez un rey mucho más glorioso y poderoso que el Inca, que también trazó un camino. No fue un camino de piedras. No fue un camino largo de centenares de leguas. No fue un camino que unió una red inmensa a Argentina y Chile y Bolivia y Perú y Ecuador y Colombia. Fue un camino nuevo y vivo que unió, óigalo, la tierra con el cielo. Y unió al pobre pecador perdido con el Dios Altísimo y Todopoderoso, el Señor de la Gloria. El constructor de ese camino, y a la vez el camino mismo, fue Jesucristo, aquel que dijo: yo soy el camino y la verdad y la vida, y nadie viene al Padre sino por mí. Es, mi queridísimo amigo, por este camino vivo y llano que podemos llegar a Dios y recibir la vida eterna.
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3: Una de la mañana con 21 minutos.

0: Primera Samuel capítulo 19, versículo primero. Habló Saúl a Jonatán su hijo y a todos sus siervos para que matasen a David. Pero Jonatán, hijo de Saúl, amaba a David en gran manera. Y dio aviso a David diciendo: Saúl mi padre procura matarte. Por tanto, cuídate hasta la mañana y estate en lugar oculto y escóndete. Y yo saldré y estaré junto a mi padre en el campo donde estés. Y hablaré de ti a mi padre, y te haré saber lo que haya. Y Jonatán habló bien de David a Saúl su padre, y le dijo: No peque el rey contra su siervo David, porque ninguna cosa ha cometido contra ti, y porque sus obras han sido muy buenas para contigo. Pues él tomó su vida en su mano y mató al filisteo. Y Jehová dio gran salvación a todo Israel. Tú lo viste y te alegraste. ¿Por qué, pues, pecarás contra la sangre inocente, matando a David sin causa? Y escuchó Saúl la voz de Jonatán, y juró Saúl: Vive Jehová que no morirá. Y llamó Jonatán a David, y le declaró todas estas palabras, y él mismo trajo a David a Saúl, y estuvo delante de él como antes. Después hubo de nuevo guerra, y salió David y peleó contra los filisteos, y los hirió con gran estrago, y huyeron delante de él. Y el espíritu malo de parte de Jehová vino sobre Saúl. Y estando sentado en su casa, tenía una lanza a mano mientras David estaba tocando. Y Saúl procuró enclavar a David con la lanza a la pared. Pero él se apartó de delante de Saúl, el cual hirió con la lanza en la pared, y David huyó y escapó aquella noche. Saúl envió luego mensajeros a casa de David para que lo vigilasen y lo matasen a la mañana. Mas Mical, su mujer, avisó a David diciendo: Si no salvas tu vida esta noche, mañana serás muerto. Y descolgó Mical a David por una ventana, y él se fue y huyó y escapó. Tomó luego Mical una estatua y la puso sobre la cama, y la acomodó por cabecera una almohada de pelo de cabra, y la cubrió con la ropa. Y cuando Saúl envió mensajeros para prender a David, ella respondió: Está enfermo. Volvió Saúl a enviar mensajeros para que viesen a David, diciendo: Traédmelo en la cama para que lo mate. Y cuando los mensajeros entraron, he aquí la estatua estaba en la cama, y una almohada de pelo de cabra a su cabecera. Entonces Saúl dijo a Mical: ¿Por qué me has engañado así, y has dejado escapar a mi enemigo? Y Mical respondió a Saúl: Porque él me dijo, déjame ir, si no yo te mataré. Huyó pues David y escapó, y vino a Samuel en Ramá, y le dijo todo lo que Saúl había hecho con él. Y él y Samuel se fueron y moraron en Nayot. Y fue dado aviso a Saúl diciendo: He aquí que David está en Nayot, en Ramá. Entonces Saúl envió mensajeros para que trajeran a David, los cuales vieron una compañía de profetas que profetizaban, y a Samuel que estaba allí y los presidía. Y vino el Espíritu de Dios sobre los mensajeros de Saúl, y ellos también profetizaron. Cuando lo supo Saúl, envió otros mensajeros, los cuales también profetizaron. Y Saúl volvió a enviar mensajeros por tercera vez, y ellos también profetizaron. Entonces él mismo fue a Ramá, y llegando al gran pozo que está en Secú, preguntó diciendo: ¿Dónde están Samuel y David? Y uno respondió: He aquí están en Nayot, en Ramá. Y fue a Nayot en Ramá, y también vino sobre él el Espíritu de Dios, y siguió andando y profetizando hasta que llegó a Nayot en Ramá. Y él también se despojó de sus vestidos, y profetizó igualmente delante de Samuel. Y estuvo desnudo todo aquel día y toda aquella noche. De aquí se dijo también Saúl entre los profetas.
1: La 1:39.
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0: Es la 1:48.
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Dios les bendiga. Bendiciones para toda la audiencia que nos escucha. Es para mí una bendición poder saludarles en el amor de Cristo. Les saluda su hermana en Cristo, Yeslin Nájera, del Chalpetén, Guatemala. Un saludo muy especial a toda la audiencia de Radio Visión de Cristo de Los Ángeles, California, invitándoles siempre que sigan en sintonía y que sean bendecidos a través de cada alabanza, ya que cada alabanza trae un mensaje de parte de Dios a cada vida, mensaje de gloria y salvación. Dios les bendiga, bendiciones.

0: 58 minutos.
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3: Hombres y mujeres somos muy diferentes por naturaleza. Todos. Absolutamente todos somos distintos, en nuestro aspecto y composición física, como en la manera de pensar. El problema, en realidad, no es que existan diferencias entre unos y otros y que esas diferencias desaten conflictos. La clave está en que encontremos puntos de coincidencia en medio de esta gran montaña de cosas que son distintas. Cuando la pareja presenta conflictos donde ya se está planteando una separación, es necesario ver qué cosas sucedieron para llegar a ese punto. Casi en la mayoría de los casos hay algo muy importante que se dejó de lado, algo que en el comienzo los unió y les hizo estar seguros que eran el uno para el otro, que estaban enamorados, que juntos podrían pasar toda la vida. Y es el amor. «Me siento triste y confundida», escribió una mujer pidiendo consejo, «porque mi vida sentimental está desequilibrada. Últimamente las cosas entre mi esposo y yo han cambiado mucho, y no sé por qué, ya no somos los mismos que alguna vez fuimos, tan emocionados y contentos por estar juntos. Antes lo que procurábamos era estar todo el tiempo juntos y siempre nos dábamos detalles y sorpresas con emoción y con gusto. Pero últimamente siento como que todo ese amor que alguna vez tuvimos se está apagando de una forma que ninguno de los dos había notado. ¿Cómo algo que empezó tan bonito y que prometía ser mucho mejor en el futuro se empieza a tornar en monótono, frío y sin sentido? Nos equivocamos al pensar que se puede dar una receta para hacer cosas divertidas y así salir del aburrimiento. Lo que ayuda más en este caso es cambiar el punto de vista con el que se considera o analiza este problema y cómo se puede llevar una relación distinta. Es muy importante que se crea que es posible cambiar, a pesar del tiempo que lleven juntos o las circunstancias que han vivido. Aunque nadie está obligado a enamorarse, se puede recobrar el terreno perdido hasta ese momento. Se pueden mirar los aspectos positivos que cada uno tiene. Una forma de contribuir a la tarea de hacer florecer la relación es compartir palabras que los motiven el uno al otro, así como el de reconocerse los esfuerzos que hacen para el bien de ellos mismos. No solo se vence la rutina modificando el mundo de adentro, sino también haciendo cosas nuevas en lo externo, cambiando y realizando actividades en las que ambos se sientan identificados, felices y juntos. Nada puede funcionar si no está sometido a la guía y dirección de Dios. El amor es un aspecto esencial en la vida de los que creen en Jesús y el compromiso de amor en el matrimonio no es la excepción de la regla. Así lo leemos en la Biblia. En esto conocerán todos que son mis discípulos, si tienen amor los unos a los otros. La confianza en Dios permite tener otra perspectiva de la vida, una perspectiva basada en el amor, el perdón, la renovación interior y la esperanza. A medida que la pareja crece espiritualmente, podrán relacionarse mejor, superar juntos los problemas y olvidarse del aburrimiento.
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4: Son las 2:03.
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0: Son las 2, 20 minutos.
1: 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Él escucha al sincero en el momento de su quebranto. Aunque pases un desierto de dolor, el Señor siempre estará contigo. Él nunca te ha dejado, nunca te ha desamparado.

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0: Son las 4 con 46 minutos.
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0: 4:54.
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3: Cuando las mujeres nos reunimos entre amigas, es muy frecuente que uno de los temas de conversación sean las dietas, la imagen, los ejercicios o la manera de aprender a cuidar nuestro cuerpo, llevando una vida más sana. Dependiendo de cómo se mire, parece este un tema solo de mujeres y hasta superficial para algunos. Pero no lo es tanto cuando se trata de cuidar nuestro cuerpo con responsabilidad y no solamente pensando en el culto a la coquetería o a la imagen. Menciono mujeres, pero también incluyo niñas jóvenes que ya, a edad temprana, están preocupadas por su aspecto físico y por su peso. Un reciente estudio, hecho por el Instituto Nacional de Salud Mental en Estados Unidos, reveló que aproximadamente el 50% de las chicas entre 8 a 10 años estaban inconformes con la forma y el tamaño de sus cuerpos. Otro estudio, hecho con niñas entre 9 y 15 años, reveló que cerca del 50% de ellas había experimentado una dieta para reducir el consumo de comida, en un intento así de bajar de peso. Más alarmante aún es que un 5% de estas chicas intentó hacer esto mediante las píldoras para la dieta o laxantes de sus padres con la esperanza de cambiar su apariencia. Estos números solamente son el comienzo. Las chicas jóvenes están cayendo constantemente como víctimas bajo la presión que la sociedad en general y los medios hacen para estar delgados como único ejemplo de belleza. ¿Qué podemos hacer nosotras como madres, como amigas o quizás por nosotras mismas si estamos en una situación así? Qué bueno que en la Biblia, en el libro de Tito, le recuerda a las mujeres adultas que ellas tienen el poder, por medio de Jesús, de ayudar y de entrenar a las mujeres más jóvenes a ser prudentes y a ser cuidadosas de sus casas y de sus vidas. ¿Cómo podemos alentar a los jóvenes con gracia y llegar a su corazón para ayudarles a conocer y confiar que Jesús puede guiar todos los detalles de su vida? Ayudémosles a ver que ellas están hechas a la imagen de Cristo. Él jamás se equivoca, porque nos conoce aún desde que estábamos en el vientre de nuestra madre. Ayudémosles a ver que el modelo de imagen corporal que deben adoptar sea la más sana para ellas mismas. Usted como mamá, amiga o como líder de las niñas jóvenes puede mostrar una actitud de confianza, seguridad y alegría en la forma en que Dios hizo sus cuerpos y también la forma en que continuamente la parte exterior viene de un cambio interior en la mente y en el corazón. Que aprendan a aceptarse como son, poder mejorar, pero permitir por sobre todo que se enfoquen en Dios para mirarlo.
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0: Son las 5 en punto.
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Gracias, gracias, pastor y pastora. Gracias por su esfuerzo, su arduo trabajo y dedicación. Gracias por su comprensión, por esa atención y gracias por sus oraciones. Gracias por sus vigilias y días de ayuno. Me senté a comer y meditando dije, ¿cuántas veces los pastores se han ido sin comer a la iglesia por atender la obra? ¿Y de cuántas veces han tenido que resolver problemas, problemas de matrimonios o problemas de hogares o aún problemas aún personales? Pero sus consejos han evitado golpes, han evitado separaciones. Y en cuanto a la economía, aún de lo suyo propio, han invertido en la obra de Dios por amor a las almas y por amor a Dios. Y aunque algunas veces, estando enfermos, han atendido la obra y aún así han transmitido alegría, aunque por dentro estén llorando, tienen que sonreír para mostrar alegría y aliento de vida. Muchas gracias, pastores, por compartir sus conocimientos. Gracias por esos años de servicio. Gracias porque algunas veces se han quitado un bocado por darle de comer a otro. Muchas gracias en todo y por todo. Gracias, pastores. Que Dios les continúe bendiciendo.

0: las 5 y 30 minutos.
1: Dios está por encima de ti para bendecirte, abajo para sostenerte, adelante de ti para orientarte, atrás para protegerte y a tu lado para apoyarte. 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

0: 17, versículos 7 y 8. Bendito el varón que confía en Jehová y cuya confianza es Jehová, porque será como el árbol plantado junto a las aguas. Las aguas.
1: Son las 5 de la mañana, 41 minutos.

Gracias, Señor, por mis brazos perfectos cuando hay tantos mutilados. Gracias, Señor, por mis ojos perfectos cuando hay tantos sin luz. Gracias por mi voz que canta cuando hay otros que enmudecen. Gracias, Señor, por mis manos que trabajan cuando hay tantos que mendigan. Gracias, Señor, por darme un hogar para regresar cuando hay tanta gente que no tiene a dónde ir. Gracias, Señor, porque puedo sonreír cuando hay otros que en este momento están sufriendo. Gracias, Señor, porque puedo amar cuando hay otros que solamente viven para odiar. Gracias, Señor, porque puedo dormir cuando hay otros que se revuelven en espantosas pesadillas. Gracias, Señor, porque puedo vivir cuando hay otros que mueren antes de nacer. Pero sobre todas las cosas, gracias, muchas gracias, Señor, por tener tan poco que pedirte y tanto que agradecerte.

0: Son las 5:53.
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0: Son las 6:01.
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2: Una señora con evidentes señales de golpes en el rostro se presentó en una comisaría de Montevideo. Venía a denunciar los malos tratos y las violencias de su marido. Esa misma tarde, por una discusión intrascendente, le había propinado una paliza. Mientras todavía hablaba, se presentó a la comisaría otra señora. También tenía evidentes señales de golpes y violencia en el rostro. Y asimismo venía a denunciar los malos tratos de su marido, quien esa misma tarde también, por una discusión intrascendente, le había propinado una paliza. Pero lo extraordinario del caso, lo insólito, lo que lo convierte en noticia es que cuando ambas mujeres vieron la filiación de su marido, ese marido resultó ser la misma persona. El hombre se había casado con las dos y a las dos le daba el mismo pésimo trato. No hubo otra cosa que hacer sino detener al bígamo y acusarle de varios delitos por partida doble. Dos casamientos, dos mentiras, dos falsos testimonios y dos series de malos tratos a dos inocentes esposas. Amigo, este incidente me hace pensar en una cosa. Al fin de cuentas, todos los hombres cometemos delitos por partida doble. Sí, amigo mío, porque todo delito y toda falta, todo pecado que cometemos en daño de nosotros mismos o del prójimo también, lo cometemos en contra de Dios. Cuando mentimos, o robamos, o difamamos, o calumniamos, cuando cometemos adulterio, estafamos, cuando nos emborrachamos, o nos endrogamos, o cometemos suicidio, al mismo tiempo de delinquir contra nosotros mismos o el prójimo, lo estamos también haciendo contra Dios, fuente de toda ley y verdad y justicia, y juez seguro y tajante. ¿Qué hacer ante esta situación? ¿Cómo librarnos de una condenación que también ha de ser doble? ¿Cómo escapar a la terrible ley de siembra y cosecha y a la paga absolutamente segura de nuestros pecados? Hay una sola manera, amigo mío. Reconociendo nuestra necesidad de un Salvador y recibiendo al único que es Salvador, al Señor Jesucristo.
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4: 6 de la mañana con 33 minutos.

Primera Samuel, capítulo 21, versículo primero. Vino David a Nob, al sacerdote Ahimelec, y se sorprendió Ahimelec de su encuentro, y le dijo, ¿cómo vienes tú solo y nadie contigo? Y respondió David al sacerdote Ahimelec, el rey me encomendó un asunto y me dijo, nadie sepa cosa alguna del asunto a que te envío, y lo que te he encomendado. Y yo le señalé a los criados un cierto lugar. Ahora pues, ¿qué tienes a mano? Dame 5 panes o lo que tengas. El sacerdote respondió a David y dijo, no tengo pan común a la mano, solamente tengo pan sagrado, pero lo daré si los criados se han guardado a lo menos de mujeres. Y David respondió al sacerdote y le dijo, en verdad las mujeres han estado lejos de nosotros ayer y anteayer. Cuando yo salí, ya los vasos de los jóvenes eran santos, aunque el viaje es profano. ¿Cuánto más no serán santos hoy sus vasos? Así el sacerdote le dio el pan sagrado, porque allí no había otro pan sino los panes de la proposición, los cuales habían sido quitados de la presencia de Jehová para poner panes calientes el día que aquellos fueron quitados. Y estaba allí aquel día detenido delante de Jehová uno de los siervos de Saúl, cuyo nombre era Doeg, Adomita, el principal de los pastores de Saúl. Y David dijo a Ahimelec, ¿no tienes aquí a mano lanza o espada? Porque no tomé en mi mano mi espada ni mis armas, por cuanto la orden del rey era apremiante. Y el sacerdote respondió, la espada de Goliat el filisteo, al que tú venciste en el valle de Ela, está aquí envuelta en un velo detrás del efod. Si quieres tomarla, tómala, porque aquí no hay otra sino esa. Y dijo David, ninguna como ella, dámela. Y levantándose David aquel día,

0: huyó de la presencia de Saúl y se fue a Aquís, rey de Gat. Y los siervos de Aquís le dijeron: ¿No es este David el rey de la tierra? ¿No es este de quien cantaban en las danzas diciendo: hirió Saúl a sus miles y David a sus diez miles? Y David puso en su corazón estas palabras y tuvo gran temor de Aquís, rey de Gat. Y cambió su manera de comportarse delante de ellos y se fingió loco entre ellos. Y escribían los portadas de las puertas y dejaba correr la saliva por su barba. Y dijo Aquís a sus siervos: He aquí veis que este hombre es demente. ¿Por qué lo habéis traído a mí? ¿Acaso me faltan locos para que hayáis traído a este que hiciese de loco delante de mí? ¿Había de entrar este en mi casa?
1: Las 6:50.
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0: Son las 7 con 19 minutos.
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0: Son las 7 y 26 minutos.
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0: 7:32.
1: 2025, año de restauración. Isaías 1:26. Restauraré tus jueces como al principio y tus consejeros como eran antes. Entonces te llamarán ciudad de justicia, ciudad fiel.
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3: Dicen que hay mujeres más ansiosas que hombres. En realidad, nunca como en estos tiempos, las mujeres han corrido tanto y se han sobreexigido más. Se entregan a la familia, al trabajo, a otras actividades con tanta pasión que casi nunca ponen los ojos en ellas mismas. El estar nerviosas, sentir un hormigueo o cosquillas en el estómago, los golpeteos del corazón latiendo deprisa y las manos sudorosas, es algo normal y todas lo hemos experimentado ante una situación difícil o estresante. El problema se da cuando la ansiedad se prolonga y no nos permite llevar una vida normal. La Organización Mundial de la Salud dice que una persona sufre del trastorno de ansiedad cuando los síntomas se prolongan durante la mayor parte de los días, durante más de 3 semanas consecutivas. Esto ya se lo considera un trastorno. Para otros, en cambio, es cuando algunos de los síntomas se mantienen no menos de 6 meses. Si bien es cierto que un poco de ansiedad nos permite estar concentradas y enfrentar los retos que tenemos por delante, cuando se presenta en forma desproporcionada puede traernos graves complicaciones físicas y psicológicas. Nunca como en estos días escuchamos frases tales como ataques de pánico o angustia, fobias, ataques de obsesión o de compulsión o trastornos debido al estrés por la vida que llevamos. Poco antes de ser llevado a la cruz, Jesús enfrentó una crisis de angustia y ansiedad, porque sabía que su hora había llegado y no le era fácil transitar por ese momento. Le dijo al Padre, «Siento una tristeza de muerte. Líbrame de este trago amargo, pero no se haga lo que yo quiero, sino lo que tú quieras». Jesús mismo reconoció que estaba en angustia, pero a la vez dependió más que nunca del poder y la ayuda de su Padre. Buscó estar a solas en oración y en ese instante entregó su carga en las manos de Dios. Le especificó su sentir, confió que Dios tendría el control de la situación y encontró la fortaleza que necesitaba. La Biblia dice paradójicamente, «Por nada estéis afanosos o afligidos, sino presenten todo a Dios en oración. Pídanle y denle gracias a Dios. Así Él les dará su paz, que es más grande de lo que el hombre puede entender». Si pudiera definir este versículo en una expresión, diría que es el antídoto perfecto que nosotras necesitamos para hacerle frente al sentimiento de ansiedad en el que estamos viviendo. Esta práctica nos permite combatir con las fuerzas necesarias y mantener en una disciplina y crecimiento constante nuestra relación con Dios. No importa cuál sea la situación, lo más importante es que usted entienda que las aflicciones no controlarán su voluntad y su mente. Dios toma control de las circunstancias y usted desarrollará el dominio propio y la fortaleza que solo vienen de Él.
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0: Gracias, gracias, pastor y pastora. Gracias por su esfuerzo, su arduo trabajo y dedicación. Gracias por su comprensión, por esa atención y gracias por sus oraciones. Gracias por sus vigilias y días de ayuno. Me senté a comer y meditando dije, ¿cuántas veces los pastores se han ido sin comer a la iglesia por atender la obra? ¿Y de cuántas veces han tenido que resolver problemas, problemas de matrimonios o problemas de hogares o aún problemas aún personales? Pero sus consejos han evitado golpes, han evitado separaciones. Y en cuanto a la economía, aún de lo suyo propio, han invertido en la obra de Dios por amor a las almas y por amor a Dios. Y aunque algunas veces, estando enfermos, han atendido la obra y aún así han transmitido alegría, aunque por dentro estén llorando, tienen que sonreír para mostrar alegría y aliento de vida. Muchas gracias, pastores, por compartir sus conocimientos. Gracias por esos años de servicio. Gracias porque algunas veces se han quitado un bocado por darle de comer a otro. Muchas gracias en todo y por todo. Gracias, pastores. Que Dios les continúe bendiciendo.
1: Son las 8:02.
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¿Cuándo llega la felicidad? Nos convencemos a nosotros mismos que la vida será mejor después de casarnos, después de tener un hijo y otro hijo más. Entonces nos sentimos frustrados porque los hijos no son lo suficientemente grandes y que seremos más felices cuando lo sean. Después de eso, nos frustramos porque son adolescentes y no los entendemos. Ciertamente, seremos más felices cuando salgan de esa etapa. Decimos que nuestra vida estará completa cuando a nuestro esposo o esposa le vaya mejor. Cuando tengamos un carro, una mejor casa, cuando nos podamos ir de vacaciones al extranjero, cuando estemos retirados. La verdad es que no hay mejor momento para ser felices que ahora. Si no es ahora, ¿cuándo? La vida siempre está llena de retos. Es mejor admitirlo y decidir ser felices de todas formas. No hay un camino a la felicidad. La felicidad es el camino. Atesora cada momento que tienes y atesóralo más cuando lo compartas con alguien especial. Lo suficientemente especial para compartir tu tiempo. Y recuerda que el tiempo no espera por nadie. Así que deja de esperar hasta que termines la universidad, hasta que bajes esos 10 kilos de más, hasta que tengas hijos, hasta que tus hijos se casen, hasta que te enamores, hasta que te cases, hasta el viernes por la noche, hasta el domingo por la mañana, hasta la primavera, el verano, el otoño o el invierno, o hasta que te mueras. Para decidir que no hay mejor momento que justamente este para ser feliz. La felicidad es un trayecto, no un destino. Trabaja como si no necesitaras dinero. Ama como si nunca te hubieran herido. Y baila, baila como si nadie te estuviera viendo. Simplemente, sé feliz.

0: Son las 8:41.
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0: Son las 9:10.
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4: Fue una decisión de un minuto. Nos regresamos hoy mismo, dijo Pedro Nocón. A todos los festejantes les cayó mal. Se habían reunido 16 familiares de distintos lugares para una fiesta familiar y habían estado muy alegres. Pero por alguna razón que los familiares no podían explicarse, Pedro Nocón, de 38 años de edad, decidió regresarse con su familia antes que terminara el evento. Pedro, su esposa Ampé y sus hijitos Glorian, de 5 años, y Julián, de 8, se subieron a su auto y emprendieron viaje. Apenas habían pasado una hora en el camino cuando la familia entera se vio envuelta en un masivo accidente de carretera. Chocaron 104 vehículos y murieron 27 personas, entre ellos toda la familia Nocón. Y para desgracia, fue una tragedia innecesaria. Pedro era un próspero contador. Ante su esposa, tenía un buen empleo. Poseían amor, compañerismo, dos hijitas adorables y prestigio social. Pero Pedro hizo una decisión del momento y la muerte los esperó a la vuelta del camino. Todo fue el resultado de una brusca decisión. Amigo, ¿cuántas veces una decisión y una determinación de último momento, producto de alguna emoción agresiva y hecha a la ligera, cambia por completo una vida? Y la gran mayoría de las veces es para tragedia y ruina. Veamos el ejemplo bíblico clásico, la traición de Judas. No sabemos si esta fue una decisión de un segundo o de algunos días. Lo que sí podemos deducir es que esto no estaba en la mente de Judas 3 años antes, cuando él se unió con Jesús. Pero en esa última semana, en la vida del maestro, Judas Iscariote decide traicionar a su señor. Y ya sabemos cuál fue el resultado. Judas terminó su vida colgado de un árbol por acción de su propia mano. Permítame, amigo, ofrecerle algunas reflexiones sobre decisiones. Primera, no hay que emprender vuelo cuando el tiempo está puesto. Cuando se está en conflictos, no es el tiempo de tomar decisiones. Espere que el conflicto pase. Otra reflexión, no hay que cambiar caballos a mitad de la corriente. Cuando ya se está en la trayectoria, no es tiempo de alterar decisiones. Otra todavía, dos cabezas son mejor que una. Escoja bien a sus asesores y huya de consejeros fracasados. Es importantísimo nunca tomar una decisión cuando no se está de acuerdo con nuestro cónyuge, ya sea esposo o esposa. Y por último, apelo al Sagrado Libro. Santiago nos dice, si alguno de vosotros tiene falta de sabiduría, pídala a Dios, el cual da a todos abundantemente.
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6: 9 de la mañana con 22 minutos.

0: Primera Samuel, capítulo 22, versículo primero. Yéndose luego David de allí, huyó a la cueva de Adulam, y cuando sus hermanos y toda la casa de su padre lo supieron, vinieron allí a él. Y se juntaron con él todos los afligidos y todo el que estaba endeudado, y todos los que se hallaban en amargura de espíritu. Y fue hecho jefe de ellos, y tuvo consigo como 400 hombres. Y se fue David de allí a Mizpa, de Moab, y dijo al rey de Moab, «Yo te ruego que mi padre y mi madre estén con vosotros hasta que sepa lo que Dios hará de mí». Los trajo pues a la presencia del rey de Moab, y habitaron con él todo el tiempo que David estuvo en el lugar fuerte. Pero el profeta Gad dijo a David, «No te estés en este lugar fuerte. Anda y vete a tierra de Judá». Y David se fue y vino al bosque de Aret. Oyó Saúl que se sabía de David y de los que estaban con él. Y Saúl estaba sentado en Gabá debajo de un tamarisco sobre un alto, y tenía su lanza en su mano, y todos sus siervos estaban alrededor de él. Y dijo Saúl a sus siervos que estaban alrededor de él, «Oíd ahora, hijos de Benjamín, ¿os dará también a todos vosotros el hijo de Isaí tierras y viñas? Y os hará a todos vosotros jefe de millares y jefes de centenas, para que todos vosotros hayáis conspirado contra mí y no haya quien me descubra al oído cómo mi hijo ha hecho alianza con el hijo de Isaí, ni alguno de vosotros que se duela de mí y me descubra cómo mi hijo ha levantado a mi siervo contra mí para que me aceche, tal como lo hace hoy». Entonces Doeg edomita, que era el principal de los siervos de Saúl, respondió y dijo, «Yo vi al hijo de Isaí que vino a Nob, a Ahimelec, hijo de Ahitob, el cual consultó por él a Jehová, y le dio provisiones y también le dio la espada de Goliat, el filisteo. Y el rey envió por el sacerdote Ahimelec, hijo de Ahitob, y por toda la casa de su padre, los sacerdotes que estaban en Nob, y todos vinieron al rey. Y Saúl le dijo, «Oye ahora, hijo de Ahitob». Y él dijo, «Heme aquí, señor mío». Y le dijo Saúl, «¿Por qué habéis conspirado contra mí, tú y el hijo de Isaí, cuando le diste pan y espada y consultaste por él a Dios para que se levantase contra mí y me acechase como lo hace hoy en día?». Entonces Ahimelec respondió al rey y dijo, «¿Y quién entre todos tus siervos es tan fiel como David, yerno también del rey, que sirve a tus órdenes y es ilustre en tu casa? ¿He comenzado yo desde hoy a consultar por él a Dios? Lejos sea de mí. No culpe el rey de cosa alguna a su siervo, ni a toda la casa de mi padre, porque tu siervo ninguna cosa sabe de este asunto, grande ni pequeña». Y el rey dijo, «Sin duda morirás, Ahimelec, tú y toda la casa de tu padre». Entonces dijo el rey a la gente de su guardia que estaba alrededor de él, «Volveos y matad a los sacerdotes de Jehová, porque también la mano de ellos está con David, pues sabiendo ellos que huía, no me lo descubrieron». Pero los siervos del rey no quisieron extender sus manos para matar a los sacerdotes de Jehová. Entonces dijo el rey a Doeg, «Vuelve tú y arremete contra los sacerdotes». Y se volvió Doeg el edomita, y acometió a los sacerdotes y mató en aquel día a 85 varones que vestían efod de lino. Y a Nob, ciudad de los sacerdotes, hirió a filo de espada, así a hombres como a mujeres, niños hasta los de pecho, bueyes, asnos y ovejas, todo lo hirió a filo de espada. Pero uno de los hijos de Ahimelec, hijo de Ahitob, que se llamaba Abiatar, escapó y huyó tras David. Y Abiatar dio aviso a David de cómo Saúl había dado muerte a los sacerdotes de Jehová. Y dijo David a Abiatar, «Yo sabía que estando allí aquel día, Doeg el edomita, él lo había de hacer saber a Saúl. Yo he ocasionado la muerte a todas las personas de la casa de tu padre. Quédate conmigo, no temas. Quien buscare mi vida, buscará también la tuya, pues conmigo estarás a salvo».
1: Las 9:41. 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

0: son las 9:54.
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0: que sea el Señor hablando a nuestra vida. Amén. Ya que el Señor siempre nos habla por medio de su palabra. Así que el tiempo con el pastor Gilman.
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2: Gloria a Jesús. Que el Señor bendiga, hermanos. Que el Señor bendiga una vez más. Es un privilegio de parte del Señor poder estar en medio de ustedes. Agradezco a Dios primeramente por este privilegio y esta oportunidad. Y también a nuestros hermanos pastores que confiaran en este humilde servidor. Mi nombre corresponde a Gilman Cifuentes. Estamos pastoreando en Los Ángeles, California, Iglesia Misionera Príncipe de Paz Internacional. Ahí nos tiene trabajando el Señor. Recibo un saludo de mi esposa. Por motivos laborales no pudo estar conmigo, pero en otra oportunidad la traeré por acá. Gloria al Señor. Dios bendiga a cada hermano, pastor que está en medio nuestro, cada iglesia que de igual manera también están apoyando este sexto aniversario. Dios bendiga a los hermanos que a través de las diferentes emisoras radiales están sintonizando y de igual manera visualizando este servicio, esta transmisión. Dios bendiga al cuerpo oficial, cada hermano que ha sido parte de este evento glorioso, alabado sea Jesús. Y Dios bendiga a usted, amigo, que está en medio nuestro. Sin lugar a duda, la parte más importante es usted. Si fue invitado, gloria al Señor. Así quiero invitar en esta tarde, amado hermano, a que vayamos a la palabra del Señor. Allá en la primera carta del apóstol Juan, su capítulo 2 y su verso 6, alabado sea Dios. Un solo versículo que estaremos meditando en esta tarde para el mensaje que el Señor nos daba para traer a este pueblo, alabado sea Cristo. Cuando usted lo tenga, me confirma con un amén, se pone de pie por reverencia a la palabra del Señor.
3: Amén.
2: Y todos juntos vamos a lecturar la palabra, primera de Juan, capítulo 2, verso 6, alabado sea Jesús. Lecturamos la palabra del Señor, honrando al Padre, al Hijo y al Espíritu Santo de Dios. Y como está escrito, dice: el que dice que permanece en él, debe andar como él anduvo. Todos juntos. El que dice que permanece en él, debe andar como él anduvo. Palabra del Señor. Maravilloso Dios y Padre Celestial que estás en gloria en esta hermosa hora de la tarde, Señor amado, me presento delante de tu presencia una vez más, pidiéndote, Señor amado, el permiso y de igual forma la conducción, Padre Santo, de este tiempo que estaré, Señor, compartiendo tu palabra. Sea tu Espíritu Santo poniendo, Señor amado, un carbón encendido en mis labios, amado Dios, que no sea palabra de hombre la que se emita desde este lugar, sino palabra que venga de tu misma presencia, Padre. Desde ya, Señor amado, te pedimos que reprenda los aires, Padre Santo, reprendas todo viento contrario, Padre Santo, en tu nombre se cancela todo hombre fuerte, todo espíritu de estupor y letargo que impida que la palabra caiga en buen terreno, Padre. En el nombre de Jesús te pedimos que ates al brujo, al hechicero, al tuntero, al satanista, Dios mío, todo espíritu de distracción, pereza, sueño, cansancio, Dios mío de gloria, en el nombre de Jesús queda inoperante, Dios mío de gloria, todo el dardo que pueda ser lanzado, Señor amado, mientras tu palabra se predique, Señor amado, seas tú hablando, Señor, al amigo, aquel que está, Señor amado, quizás, Señor, con el deseo de volverse atrás, Padre, que en esta noche no se vaya como vino, Dios mío. Oramos, Padre Santo, por los medios sociales, Padre Santo, donde tu palabra está llegando, Señor, por la radio, donde la palabra se está escuchando, Dios mío, que de igual manera después este mensaje retransmitido, Señor, cobre vida, Señor. Oramos, Padre Santo, por el cuerpo oficial, por la iglesia general, por los pastores, Dios mío, por los que están aquí reunidos, Padre, en tu nombre, Señor, te pedimos que hables, Padre, que queremos escuchar tu voz. Gracias te damos, Padre, Hijo y Espíritu Santo de Dios. Amén, Señor, y amén. Tome su asiento por un momento y quiero robarle por un momento su atención y queremos meditar bajo un tema, alabado sea Dios, aprendiendo a caminar con Jesús, bajo un subtema, ¿cómo seguir caminando con Jesús? Sin lugar a duda, han estado meditando en este tema durante los meses que ya llevamos y han estado teniendo diferentes estudios, enseñanzas, palabra que habla acerca de este elemento importante de pastor la dirección cuando mi hermano me hizo la invitación. Y me sorprendí porque hace 4 años más o menos estuvimos por acá grabando el segundo aniversario, si no estoy mal. Y nunca imaginé que 4 años después regresara a predicar la palabra del Señor. Una cosa es grabar y otra cosa es predicar. Entonces, hermano, le pedí al Señor dirección. Y en base al número 6, el Señor me llevaba ya a primera carta de Juan, capítulo 2 y su verso 6. Un verso pequeño donde pude desglosar el mensaje que le traigo en esta hermosa tarde. Y el propósito general del mensaje, amado hermano, es una enseñanza. Y quiero aprovechar el tiempo al máximo para poder dejarle bien enseñado las partes de las cuales voy a hablar. Y el personaje principal que venía a mi pensamiento para poder hablarle es ni más ni menos que Jesús, el Cristo, el Hijo de Dios, el cual, amado hermano, tenemos el ejemplo más grande de liderazgo que sin lugar a duda marcó la diferencia en la historia de la humanidad. Alguien, amado hermano, que vino a servir y no ser servido. Alguien, amado hermano, que vino a buscar y a salvar lo que se había perdido. ¿Y qué es lo que se había perdido, amado hermano? Es la salvación del hombre. Por eso hoy vengo a predicarle de Jesucristo. Por eso hoy vengo a hablarle del Cristo de la gloria, el cual sana, salva, liberta, restaura. Alguien alaba la gloria de Jehová. Por eso, amado hermano, me metí a profundidad a estudiar este verso. Y el lugar, hermano amado, que fue escrita la primera carta de Juan fue allá en Éfeso, en los años más o menos 85 después de Cristo. Mas sin embargo, amado hermano, llevando a la enseñanza, la verdad central del mensaje, podemos entender que solo en Jesús hallamos el verdadero camino en este mundo en el cual vivimos. Jesús mismo dijo en Juan 14:6: yo soy el camino, soy la verdad y la vida, y nadie viene al Padre si no es por mí. Si algo tenemos bien en cuenta nosotros, llegar a un año número 6 se escucha fácil, pero solo los pastores y la iglesia ha sabido lo que esto ha conllevado. Quizás han habido lágrimas, pero en medio de eso también ha habido victoria, porque almas han venido a aceptar a Jesús. Almas han venido a reconciliar su vida con el Cristo de la gloria. Por eso, hermano amado, en esta hora yo quiero enseñarle que algo tenemos que tomar en cuenta, y es el ejemplo máximo de Jesús. ¿Por qué te hablo de Jesús? Es el único que nos puede guiar al Padre. Es el único que nos puede enseñar la verdad. Es el único camino, amado hermano, hacia la salvación. No te puede cambiar la religión, no te puede cambiar nada. El único que te cambia se llama Jesucristo. Pero también tenemos nosotros que poner de nuestra parte. 6 años para los que empezaron el ministerio, gloria a Dios, que han aguantado los pastores, o los pastores los han aguantado ustedes. Pero no todos, hermano amado, están todavía. Algunos ya se fueron. Estamos en un país, amado hermano, donde unos vienen por temporadas y se van, y uno está consciente de que las almas son del Señor. Almas vienen, almas se van, pero el ministerio es así. Es sufrido, pero también uno se goza. Por eso entendemos nosotros, amado hermano, para poder dar algunos ejemplos, algunas claves que nos ayuden a seguir caminando de la mano de Jesús, debemos nosotros tomar en cuenta de ser una vida ejemplar. Si Jesús fue ejemplo para nosotros de liderazgo, si Jesús fue ejemplo para nosotros, amado hermano, de servicio, ¿quiénes somos nosotros ahora de ponernos los moños para decir: ah, bueno, si quiere el pastor que espere, yo lo voy a hacer cuando a mí se me pegue la gana? ¿Quiénes somos nosotros ahora para poner nuestros moños para decidir si venimos o no a la iglesia? ¿Cuánto pagaste tú por tu salvación? Cero. No pagaste nada. Mas sin embargo, amado hermano, cuando tenemos salud, nos afanamos buscando los materiales. Y el problema es que muchas veces lo material nos distrae del propósito de Dios. Pero si tú has estado caminando mal, yo vengo a traerte una palabra, siento a Dios, en esta noche. Y vengo a decirte que te afirmes en los pasos del Señor, que tu caminar sea derecho, sí o sí. Porque caminar guachihuachi, amado hermano, eso está de moda hoy en día, usted. Máxime que hay redes sociales. En el Facebook somos Juan Pueblo. En el TikTok somos Juan, etcétera. Nos cambiamos el nombre. Pero tenga cuidado que la máscara se le puede caer. Sea usted transparente. Si usted es el Juan Pueblo aquí en la iglesia, sea la casa, sea en el trabajo, sea en la red social, alguien alaba la gloria de Jehová. Hermano amado, es que estamos en un tiempo donde tenemos que tomar en cuenta que el amigo anda viendo que si Jesús es nuestro templo, tenemos que reflejar a Jesús nosotros también. Alabado sea Dios. Y Jesús dijo en San Juan 13:15: ejemplo os he dado. ¿Cuál es el mensaje principal? Darle a conocer el ejemplo más grande de la historia, que ha sido Jesús, por su abnegación, por su amor, por su liderazgo y por su entrega. Filipenses capítulo 2, versos del 5 al 12. Y usted conoce la palabra del Señor, donde dice: haya pues en vosotros este sentir que hubo también en Cristo Jesús, el cual, siendo en forma de Dios, no estimó a ser hijo de Dios, sino, amado hermano, que se entregó a lo más bajo, y por usted y por mí pagó en la cruz del Calvario. Por eso, amado hermano, nosotros hoy estamos aquí, estamos contentos, tenemos salud. Han llegado 6 años, no es por su fuerza. Han llegado 6 años, no porque sea bueno. Han llegado 6 años, es porque a él le ha placido. Y si a él ha placido, amado hermano, denle la gloria al Señor. Alabe a Cristo de la gloria, busque su presencia, camine en santidad, camine en su derecho, porque Cristo viene pronto. Y ay de nosotros, se andamos como la mujer. Por temporada le servimos a Dios y por temporada nos apartamos. La proposición del mensaje, yo quiero enseñarle a través de la palabra del Señor algunas características que debemos tener para aprender a caminar como Jesús. Mateo capítulo 11, verso 28 al 30, dice la palabra del Señor: vengan a mí los que están cansados y trabajados, y yo os haré descansar. Muchas veces nos afanamos, amado hermano, de caminar, entre comillas, el camino del Señor en el Evangelio. Pero muchas veces volvemos el Evangelio una religión, el Evangelio es relación. Yo no te vengo a predicar de religión, vengo a predicarte del Cristo que sana, del Cristo que salva, del Cristo que liberta, de aquel Cristo que yo le digo a mis hijos: ándense derecho, porque este tiempo, amado hermano, el mundo te ofrece toda charola de plata, pero también después paga las consecuencias. El Cristo, amado hermano, que nos llama a ser santo, por eso dice su palabra: ser santo, porque yo soy santo. Alabado sea Jesús. Yo quiero motivarle en esta hora, especialmente a la congregación y al pueblo reunido, a que aprendan a caminar con Jesús, sabiendo que esto implica conocer el verdadero significado del amor. Romanos capítulo 5, verso 8: mas Dios muestra su amor para con nosotros, en que siendo aún pecadores, Cristo murió por nosotros. Muchas veces en la iglesia, amado hermano, lo que encontramos es acusaciones, señalamiento. Lo que menos encontramos es el brazo de amor que nosotros esperamos. Muchas veces por esa puerta va a pasar el amigo, amado hermano, quizás hediondo a cloaca, quizás, amado hermano, excomulgado por la sociedad. Va a pasar necesitado de un amor. Y muchas veces nosotros, cuando ya tenemos una corbata, un saco, ya tenemos un lugar de eminencia, muchas veces miramos por debajo, amado hermano. Recuerde que un día usted fue sacado del lodo cenagoso, del fango de vida que llevaba. Cristo pagó por usted, usted no pagó nada. ¿Quién se cree ahora para darle la espalda al amigo? Recuerde que la gente necesita el amor del Padre, el abrazo de Jesús, y a través de nosotros se va a reflejar. Pero ¿qué hacemos nosotros? Dar la espalda. Yo ya soy el líder fulano de tal usted. Yo ya no, mire, por eso hay un protocolo aquí. Por eso muchas veces la gente viene y en la iglesia no encuentra lo que anda buscando. Y sabe, hermano, busca las drogas, no lo haya. Busca las pandillas, no lo haya. Pero hay un pueblo que todavía alaba al Señor. Hay un pueblo, amado hermano, que todavía siente presencia de Dios, que todavía camina con el Espíritu Santo y brinda la vida, amado hermano, que la gente necesita.
1: Amén. Gloria a Dios.
2: La iglesia llena, si es cierto, hermano. Queremos que surjan salvación, sanidades en la iglesia, pero nosotros ya nos acomodamos. Usted ya lo invitamos. Es que el trabajo de evangelista ya no va conmigo. Usted, cuando yo empecé, sí, así era. Sí, pero ¿y ahora qué eres? Pues ya tienes una reserva VIP en la iglesia. Ah, no, hermano, que mire, yo los años que tengo, usted mire, yo el programa ya me lo
3: puedo al derecho y al revés. Y esto, amado hermano, te vuelve monótono. Lo que tú necesitas es al Espíritu Santo y decirle: Espíritu Santo, enséñame a caminar. Espíritu Santo, enséñame a amar a Jesús. Pero yo quiero ser ejemplo, pero también quiero caminar de la mano de Jesús para ver la necesidad, para hablarle al perdido y decirle: Cristo te ama, Cristo te salva, Cristo puede cambiar tu vida. Nuestros labios, hermanos, se han cerrado. Se han cerrado nuestros labios. Por eso yo quiero motivar a la iglesia que hoy está de cumpleaños. Y la numerología bíblica, amado hermano, del número 6, representa en el ámbito espiritual y simboliza armonía, equilibrio, responsabilidad efectiva y el amor incondicional. Humanamente, amado hermano, el número 6 se asocia, o en otro sentido, es un número de hombre, porque representa la creación humana según Génesis 1:24 al 31, donde Dios crea todo. Mas sin embargo, amado hermano, también este número representa la energía nutridora, la familia, la belleza, el servicio a los demás, actuando como un conector entre lo divino y lo terrenal para traer paz y estabilidad. Yo vengo a decirles, amado hermano, que pronto viene una mejor temporada, porque sería mentirles, amado hermano. Vengo a decirles de parte de Dios que se afirmen como iglesia, amado hermano. Han llegado al número 6, gloria a Dios, pero que eso no los haga, amado hermano, estancarse, sino al contrario, visionar, amado hermano, que entre más vayan creciendo, más responsabilidad va a haber. Y es por eso que tenemos que tener equilibrio, tenemos que tener responsabilidad de decirle al hombre, al individuo: ándese derecho, porque si usted sigue caminando así, dos caminos hay: un camino que conduce al cielo y un camino que conduce al infierno. Y disculpe, pero yo no lo puedo obviar de la Biblia. Y caminar con Jesús, eso implica, aunque a la gente no le guste. Se fueron los amenes, apenas estoy introduciendo el mensaje. Alábele que él vive.
4: Aleluya.
3: Y la introducción, amado hermano, de este mensaje, para yo hablarle de Jesús, quiero mencionarle de que hace más de 2000 años en la historia se relató de alguien llamado Jesús que cambió la historia en la humanidad.

social no lo puede cambiar, pero hay alguien que sí lo puede cambiar, siento a Dios. Ay, Samaya, quita, leva, sojalaya, y se llama Espíritu Santo. Donde tú ya no puedes más en tu fuerza, con tu joven, hay alguien que sí puede, y se llama Jesucristo. Él sí puede cambiar. ¿Y quién es Jesús? Derivado del hebreo Yeshua, que se traduce como Yahvé, salva, o Dios es salvación. Para yo predicarte de salvación, amado hermano, tengo que tener en cuenta muy en claro que la salvación no es por obras, para que nadie se gloríe. Por eso dice la Biblia, amado hermano.

0: nadie se gloríe. Si porque tú piensas, amado hermano, que mírame la mano por tu sobre que tú das, ay, las almas se están salvando. Mentira del diablo. Si aquí las almas se están salvando, es porque el Espíritu Santo está tocando. Hay almas que están de rodillas a las 3 de la mañana. Padre, salva las almas. Padre, restaura los matrimonios. Padre, sana aquel drogadicto.
1: No porque nosotros seamos bien, hermano. Si en este lugar se ha visto salvación, se ha visto restauración, se ha

sirviendo, Señor? ¿Será que estoy siendo de ayuda o estoy siendo piedra de tropieza? ¿Hello? ¿Se escucha por aquí? Porque muchas veces, amado hermano, podemos ser el puente de bendición o podemos ser piedra de tropieza. Recuerda que la madurez, amado hermano, la estabilidad que nosotros hemos podido llegar a tener, el equilibrio que tengamos, debemos tomar en cuenta que debemos mostrar el amor incondicional, amado hermano, para el individuo, y que nosotros somos conectores entre el propósito de Dios y el propósito de aquel que aún, amado hermano, no conoce del Cristo al cual predicamos. Salvaciones y arrepentimiento en este tiempo son dos palabras que ya no se predican. Pero yo vengo a hablarle, amado hermano, en este número 6.

evangelizar, hermano amado. Dígale al pastor, yo necesito unos tratados, me voy a ir a la cuadra de la esquina, voy a evangelizar, a decirle al amigo, Cristo te ama. No se le olvide, amado hermano, que alguien le habló de Jesucristo a usted también, por eso está aquí. Eso representa a Jesús. Indica una misión redentora, ya que fue nombrado así, porque salvaría a su pueblo de sus pecados, según Mateo 1:21. Él es el Salvador, el ungido, la manifestación divina, el Mesías prometido en el Antiguo Testamento, el Hijo de Dios, Emanuel, que significa Dios con nosotros. Alabado sea Jesús. ¡Aleluya!

0: Nos hemos dormido en nuestros laureles, usted.
1: Yo ya le evangelizo, mire, hermano, porque allá hay unos pandilleros, usted. Entonces, ¿a quién le cree? Entonces, ¿dónde está Jesús en su vida? Matrimonios que están al borde del separo y nosotros sin hacer nada.
0: Entrar al mensaje porque ya lo veo serio. Y cuando yo veo serio al pueblo, amado hermano, me gusta porque sé que la palabra está llegando. La introducción, ya le dije. Pero ahora la oración de transición para caminar con Jesús. ¿Qué debo aprender hoy? Tal vez tú ya escuchaste enseñanzas de él, tu pastor, de otros predicadores aquí. ¡Gloria a Dios! Pero vengo a refrescarte una vez más la memoria y a decirte que necesitas aprender a permanecer en el camino del Señor. Alabado sea Jesús. Y este verso no es grande, hermano. Dos puntos nada más tiene. Dice primero, el que dice que permanece en él, ahí hay una coma. Y ahí está el primer punto que voy a tocar. Lo primero, amado hermano, que debemos nosotros aprender para caminar con Jesús, es que debemos aprender a permanecer en él. Si usted ha pensado, amado hermano, en Dabai Solei Levai Sokende, alguien aquí ha pensado en este día decir, pastor, hasta aquí nomás llego. Yo agarro a mi familia y me voy porque, mire, amado pastor, yo ya no puedo seguir más. Detente un momento y antes de tomar esa decisión, analiza. Que muchas veces es fácil huir, muchas veces es fácil agarrar el camino e irnos por esa puerta, pero hay una familia, amado hermano, que si nosotros no estamos conscientes de la decisión que tomamos, las consecuencias lo van a pagar ellos, tus hijos. Recuerda, varón de Dios, ponte firme, ponte a la brecha en el Señor, ponte a firme a trabajar para él, y si no has trabajado, pídele a Dios que te ponga en un área a trabajar, porque lo que más se necesita, hermano, en este tiempo es obreros para trabajar. A la verdad, la mies es mucha, pero los obreros son pocos. Usted ve bien bonito aquí adornado, ¿verdad? Pero no crea que todos, hermano. Ay, pastor, mire, yo le voy a apoyar. Debemos aprender a permanecer en él, no en la entidad o el ministerio, no en el pastor, no en la posición social, política o económica que tenemos, sino debemos a permanecer en él. Para yo caminar con Jesús, debo aprender a permanecer en él. Y permanecer

que camina es lento pero seguro. Muchas veces la emoción nos mueve, amado hermano. Máxime cuando viene el predicador, hermano amado, que le da profecía a medio mundo. Alábele que él vive. Viene tu mejor temporada. Mira, viene casa, viene carro. Pero si realmente tú no diezmas, no ofrendas, no te congregas. Ay, Señor, gracias por hablarme. Hermano, eso es ilógico. Permanecer en él. Esto significa mantenerse en un mismo lugar o sitio durante cierto tiempo. Bíblicamente es una unidad o conexión profundamente arraigada a Jesús, donde su vida se convierte en nuestra vida. Y San Juan capítulo 15, verso 4 y verso 5 dice: permaneced en mí y yo permaneceré en vosotros. ¿Quieren llevar frutos? Permanezcan en Jesús. Queremos llevar frutos a usted, pero no queremos venir al matutino, al ayuno, a la montaña. Hermano, esas palabras ya no existen en nuestro diccionario, usted. Queremos la unción del predicador, sí, pero no queremos pagar el precio. ¿Cuándo fue la última vez que te metiste 24 horas en seco, en ayuno, buscando el rostro del Señor, diciéndole: Padre, yo necesito que tú me reveles el mensaje que le voy a llevar a la iglesia? Porque está fácil, hermano. Abres tu celular y le dices a la IA: mira, prepárame un mensaje de salvación. Te lo prepara. Solo lo copias y lo vienes a recitar, nada más.

0: Dios y la gente venga al arrepentimiento, la gente venga a la consagración, amado hermano, porque bonito es venir a motivar a la gente y moverle los pelos, amado hermano, y que se vaya para su casa, pero triste es cuando venimos a dar un mensaje de enseñanza, un mensaje de exhortación, un mensaje que llama a la consagración. ¿Tú crees que en el pueblo te voy a decir amén, siervo del Señor? Pero ese es, hermano, el trabajo del atalaya, ese es el trabajo del siervo, de aquel que permanece en Dios, amado hermano. Hay momentos en que uno, amado hermano, no recibe revelación de Dios y uno se preocupa, padre, ¿qué está pasando? Y me meto más con Dios, y me meto más con Dios, y cuando más me meto, más viene el mensaje, amado hermano, que a veces hay que dar mensaje de exhortación, mensaje de llamar al pueblo a la santidad. Donde Dios mío, esos mensajes, hermano, ya la gente no lo quiere predicar a usted. Porque mire, hermano, si yo me meto a ese tema, hermano, mire, no me van a dar mi ofrendita. ¡Basura del diablo! Yo voy a predicar la palabra tal y como está. Si te tengo que llamar la atención, amado hermano, bíblicamente lo voy a hacer. Porque recuerda que lo que yo recibo en secreto te lo tengo que dar. Me guste o no me guste, me digas amén o no me digas amén, amado hermano, yo continúo haciendo mi trabajo, pero tengo que decirte: arrepiéntete de tu mal camino y vuélvete a Cristo, vuélvete al camino de la santidad.
1: Gloria a Dios.
0: Y permanecer en él, eso significa, hermano, que en ocasiones, mira, hermano, va a venir la tuerca a apretarse. Muchas veces queremos la bendición de Dios, es cierto. Queremos caminar con el Jesús que hace milagros. Que el Jesús, amado hermano, que encontramos en la Biblia. Pero no queremos ese ejemplo. No queremos seguir el ejemplo que Él nos dio, que Él nos dejó. Y representa, amado hermano, también, o se refiere a morar.

0: la palabra, hermano. Si a mí no me invitan una vez más, no hay problema, no se preocupe, que ahí está la radio 24 horas para predicar el mensaje de salvación, el mensaje de arrepentimiento. Yo no soy profeta de agua dulce, amado hermano, que me congracio con la gente para que me inviten a la soda. No importa, amado hermano, eso. Lo que a mí me importa es darte la palabra, decirte que necesitas permanecer, porque recuerda que el mundo pasa y sus deseos, pero el que hace la voluntad de Dios permanece para siempre. Primera de Juan capítulo 2 verso 17. Segundo elemento que nosotros debemos tomar en cuenta para caminar con Jesús es que debemos andar como él andó, y lo dice al final del verso, en la siguiente coma: debe andar como él anduvo. Andar significa vivir, actuar, pensar, imitando el carácter y las enseñanzas del maestro de maestros. Andar como Cristo anduvo, hermano, no es nada fácil, hermano, en este tiempo, hermano. Pastor, hoy nadie quiere, hermano, sujetarse. Uno le llama la atención, hermano, al hermano que empezó con uno. Hey, Dios, hermano, ¿usted quién se cree? Si a nosotros, a usted nosotros lo pusimos, y el día que hasta nosotros se nos rompe la gana, lo vamos a sentar. Ya no quieren sujetarse, amado hermano. Ya no hay sumisión. Ya no, amado hermano, andamos como Jesús anduvo, siendo obedientes, siendo humildes y sencillos de corazón, porque esa era una característica de Jesús. Jesús no fue altanero. Sus discípulos en una ocasión le dijeron: Señor, enséñanos a orar. Está bien, dijo Jesús, les enseñó a orar. Pero en otras ocasiones le decían muchas cosas a Jesús. Jesús aceptaba. Pero llegó un momento que les dijo también: ¿hasta cuándo estar con ustedes? ¿Hasta cuándo los he de soportar?
1: Aleluya.
0: 6 años. Una mano y una de la otra. ¿Cuántos de los que están aquí, amado hermano, todavía están, miren, tomando su pachita con leche, amado hermano, adulterada? No leche espiritual, amado hermano, que te venga a sazonar, que te venga a macizar. Pastor, mire, cuando termine ese predicado, ya no lo vuelvo a invitar. No se preocupe, hermano, no tenga pena. Yo no ando buscando cartas de recomendación ni referencias, hermano amado. El Espíritu es el que nos abre puertas, como también el que nos cierra. Pero la palabra es la misma. Yo te vengo a hablar de estabilidades. Yo te vengo a hablar, amado hermano, que el número 6 representa algo para seguir adelante, pero también tiene que tener proyección. Si todavía andas con mamitis, aguditis, que no te pueden regañar porque te vas una semana o 2 semanas de la iglesia, después vienes como un perro regañado, viendo si te toman en cuenta, hermano, déjate actuar así. Sé maduro en las cosas de Dios. Permanece firme. Anda como Jesús anduvo. Primera de Pedro, capítulo 2, verso 21. Miren lo que la palabra del Señor dice. Bendito sea Dios.
2: Mi
0: alma te alaba, Jesús.
2: Gloria al Señor.
0: 2:21. Pues para esto fuisteis llamados, porque también Cristo padeció por nosotros, dejándonos ejemplo. ¿Para qué? Para que sigáis sus pisadas, el cual no hizo pecado ni se halló engaño en su boca. Quien cuando le maldecían no respondía con maldición, cuando padecía no amenazaba, sino encomendaba la causa al que juzga justamente. Quien llevó él mismo nuestros pecados en su cuerpo sobre el madero, para que nosotros, estando muertos a los pecados, vivamos a la justicia. Verso 25, porque vosotros eres como ovejas descarriadas, pero ahora habéis vuelto al pastor y obispo de vuestras almas. ¿Cómo actuamos nosotros cuando nos llaman la atención? Cuando no estamos actuando bien y nos corrigen, ¿será que decimos amén, siervo amado, lo voy a tomar en cuenta? ¿O renegamos, o pujamos y nos ponemos bravos, amado hermano, y nos ponemos nuestros moños?
1: Gloria a Dios, habla.
0: Debemos tomar en cuenta, amado hermano, que Jesús fue el ejemplo máximo y nosotros debemos andar como él anduvo. Por eso nosotros entendemos en este verso, Pedro importancia de andar como Cristo anduvo. Pero Pablo el apóstol vivió y enseñó el mismo principio. Primera de Corintios capítulo 11 verso 1. A ser imitadores de él como él lo era de Cristo Jesús. Y como él también anduvo. Tercero, por ahí terminando. Debemos saber, amado hermano, de aprender a hacer su voluntad. Haz la voluntad de Dios, aunque esto te cueste, amado hermano. Varón de familia, varón cabeza de hogar. Muchas veces no es fácil agarrar a tus hijos y decir, yo voy a ir a la iglesia aunque la mujer no quiera. Porque cuando uno quiere buscar de Dios, hermano amado, a veces se levanta la lucha en el matrimonio. O viceversa. Mujeres, tienes que ser valiente y buscar hacer la voluntad de Dios en este tiempo. Porque los tiempos que estamos viviendo no son fáciles. Los tiempos que estamos viviendo son delicados. Por eso debemos hacer su voluntad. Hacer su voluntad nos enseña a seguir una vida en santidad. Hermano, esa palabra, Dios mío. Voy a seguir hablando porque es lo que dice. Primera de Pedro capítulo 1 verso 15 al 22. Sino como aquel que os llamó es santo, sed también vosotros santos en toda vuestra manera de vivir. Porque escrito está, sed santo porque yo soy santo. Y si invocáis por padre aquel que sin acepción de personas juzga según la obra de cada uno, conducíos en temor todo el tiempo de vuestra peregrinación, sabiendo que fuisteis rescatados de vuestra vana manera de vivir, la cual recibisteis de vuestros padres, no con cosas corruptibles como oro o plata, sino con la sangre preciosa de Cristo, como de un cordero sin mancha y sin contaminación, ya destinado desde antes de la fundación del mundo, pero manifestado en los postreros tiempos por amor de vosotros, y mediante el cual creéis en Dios, quien le resucitó de los muertos y le ha dado gloria, para que vuestra fe y esperanzas sean.

0: tú haces, tu padre que ve en los secretos te lo recompensará en público. Tú necesitas hacer un Facebook Live, hermano. Mire, yo estoy haciendo esto por la iglesia. Dios conoce nuestro caminar, amado hermano. Y mientras hagamos su voluntad, Dios no se olvida de nada, amado hermano. Cuando caminamos con Jesús, aprendemos sus enseñanzas. San Juan 5:24. De cierto os digo que el que oye mi palabra y cree el que me envió tiene vida eterna y no vendrá condenación, mas ha pasado de muerte a vida. Si nosotros hacemos esto, seremos como esos personajes que en la Biblia caminaron con Dios y hasta hoy se menciona su ejemplo, tales como Enoc, amado hermano, que caminó con Dios según Génesis 5:22-24, hombre como Noé, que fue justo, que anduvo con Dios, Génesis 6, capítulo 6-9, hombres como Abraham, que caminó ante la presencia de Dios, Génesis 2:1-3, hombres como Moisés, que fue conocido por hablar con Dios cara a cara, Génesis 33:11, hombres como David, amado hermano, descrito como un hombre conforme al corazón de Dios, primer libro de Samuel, capítulo 13:14, y un último hombre como José, que mantuvo su integridad y fe caminando con Dios en situaciones difíciles, Génesis 39:2-3. ¿Qué esperas tú? ¿Cómo se te va a nombrar? Como alguien que se mantuvo sirviéndole a Dios, que caminó con Dios y terminó su carrera sirviéndole a Dios. Pero como alguien que desertó, porque de eso hay muchos, hermanos. De eso hay muchos hoy en día, que empezaron bien la carrera, que les impidió a seguir caminando, que les impidió a seguir corriendo. Vengo a volverle a decir la misma palabra. Si usted ya se estancó, si ya se durmió en sus laureles, amado hermano, ya no hace lo que empezó haciendo tiempo atrás. Es tiempo que hoy, hermano amado, tome esta palabra y empiece a caminar con Dios como debe de ser. Su familia, amado hermano, depende de usted. Si usted como varón, hermano amado, no se porta varonilmente, Dios va a levantar a su esposa. Y después no diga, ay, porque Dios está levantando a mi esposa. ¿Tú qué estás haciendo, pues? Porque esto es sencillo, hermano. Si usted no camina, deje que alguien más haga lo que tiene que hacer, pero déjelo caminar. Si usted no camina, hágase un lado y no sea piedra de tropiezo.
1: Aleluya.
0: Nosotros debemos ser esos hombres y mujeres, o jóvenes, o niños que caminen con Jesús a pesar de todo lo que podamos enfrentar. Si caminamos con Jesús, amado hermano, debemos hacer morir al viejo hombre, revistiéndonos del nuevo hombre, según Colosenses capítulo 3:1. Pero ahí hay un punto importante y elemental, el cual quiero mencionarle antes de cerrar, hermano, las piezas, con las cuales empieza el sermón.

tatuado, hermano. Pero eso hoy en día, santo Dios, con una lupa se busca, hermano. Ya anhelamos al Espíritu Santo en nuestros servicios, amado. Dejar que el Espíritu Santo empiece a ministrar, hermano amado. Vuelvo y le repito, son bonitos los programas, hermano amado, pero eso nos vuelve rutinarios, eso nos vuelve monótono. Dejemos que el Espíritu Santo, hermano, nos sorprenda, nos meta su presencia y de vez en

personalmente. Y digamos, pastor, présteme la llave un día o dos días y me voy a encerrar en la iglesia a buscar de Dios. Yo quiero la llenura del Espíritu Santo. Pero nosotros, hermanos, estamos como el caracol. Nos vemos bonitos, pero estamos huecos por dentro. Alábele que Él vive. Estamos secos espirituales. Porque ya no anhelamos al Espíritu Santo. Pero cuando esté, hermano amado, el grupo de alabanza aquí, dejando lo mejor, hermano amado, goces en la presencia de Dios. Métase con Dios. No piense dónde va a caer. Porque cuando el Espíritu Santo está en un lugar, hermano, Él tiene el control de todo. Dejemos que el Espíritu Santo nos guíe para caminar con Jesús. Recordemos que Él se fue, pero Él dijo: no los voy a dejar solos. San Juan 14, 16 y 26. Dejaré al Consolador, el cual os guiará a toda verdad. Y si por alguna razón tú todavía no le conoces, hoy puede ser una buena noche para que le conozcas y puedas decirle: yo ya no quiero vivir esa vida que llevo, una vida de religiosidad, una vida ficticia, que ante la gente yo aparente una sonrisa, tengo una vida espiritual que no mato ni una mosca, pero en casa me siento vacío, pero en casa no siento nada, no soy feliz. Necesitas a Cristo en tu corazón, necesitas volver a caminar con Jesús, necesitas a la Ruaja Kodesh, al Neuma, al Consolador, y decirle: yo quiero caminar contigo, Espíritu Santo. En Damay Soleil, conclusión del mensaje. No tengo un mensaje tan profundo, un solo versículo, pero he hablado acerca de aprender a caminar con Jesús, porque era el lema del tema. Pero quizás tú, aún por el afán de la vida, no has aprendido a vivir una vida entera y una vida profunda con Dios. Hoy necesitas aprender a vivir en el Espíritu. Necesitas aprender a vivir con dependencia de Él, a permanecer. No te muevas si el Espíritu Santo no te saca. Error nuestro. Ay, hermano, mire, yo ya no me siento a gusto aquí usted. Ya no siento la presencia de Dios. Pero qué raro, porque los demás sí sienten. Algo raro eso, ¿no? Mire, yo mejor me voy a ir de la iglesia. Estoy pensando definitivamente irme de la iglesia. ¿Te has pedido dirección al Espíritu Santo? ¿Te has pedido al Espíritu Santo que te guíe y que te dé la confirmación de la decisión que tú vas a tomar? Si te vas para un lugar donde te está buscando más de Dios, gloria a Dios.

de amor, de que Cristo es amor, pero también te tengo que predicar que es fuego consumidor. Yo te puedo amar, hermano amado, pero de vez en cuando te tengo que corregir porque te amo. Muchas veces solamente queremos recibir lo bueno de Dios, pero no queremos recibir su corrección. Finalizo. Amigo, si estás en medio nuestro, el mensaje no fue para ti. Pero sí hablé acerca de caminar con Jesús. Y por eso yo en esta noche quiero extender esa invitación. Yo sé que aquí hay una iglesia que ya es convertida. Aquí hay una iglesia que está de aniversario. 6 años no han sido fáciles. Han habido de todo. Pero recuerde, amado hermano, que lo más importante de cada servicio es que

Prende en esta hora de la noche. Padre, gracias, yo bendiga de tu palabra. Con todo respeto y reverencia, amado hermano, yo sé que en medio nuestro hay amigos, personas que fueron invitadas. Si usted es cristiano, solamente cierre sus ojos. Yo quiero hacer una invitación directa. El mensaje no fue evangelístico, el mensaje fue doctrinal, para hablarle a la iglesia acerca de caminar con Jesús. Pero en esta hora yo le extiendo evangelístico. Yo no me quiero ir de aquí sin antes hacer dos invitaciones. La primera invitación, si hay alguien aquí, amigo, que nos visita por primera vez, disculpe, perdone usted, si tal vez

Dios, regáleme 5 minutos más. Pero hoy puede usted pasar de muerte a vida. Este número 6 quedará marcado si usted toma la decisión de hoy aceptar a Jesús como el único y suficiente salvador personal de su vida. Si usted no es cristiano y quisiera hoy aceptar a Jesús, yo voy a abrir el altar. Y ahí donde usted se encuentra, levante su mano. Aquí hay diáconos, hay diaconisas, hay líderes. ¿Saben quién es amigo aquí? Yo sé que me van a ayudar y movidos por el Espíritu van a ir a hablarle a ese amigo. A usted que un tiempo le sirvió a Dios, ¿quiere usted reconciliar su vida con Jesús hoy? El pueblo con las manos abajo, yo voy a extender esta invitación. Si hay alguien que por primera vez nos visita, si es amigo, Cristo le ama. La palabra de Dios dice en Isaías 1:18. Venid luego, dice Jehová, y estemos a cuentas. Si tus pecados fueren como la grana, como la nieve, serán emblanquecidos. Y si fueren rojos como el carmesí, vendrán a ser como blanca lana. 3:20 de Apocalipsis. He aquí, yo estoy a la puerta y llamo. Si alguno oye mi voz y abre la puerta, entraré a él, cenaré con él y él conmigo. Pero Hebreos 9:27 no es nada favorable. Y está establecido para el hombre muera una vez y luego venga el juicio eterno. Hebreos 3:7 y 4:7.

alguien que hoy necesita que Jesús venga, aquí no le vamos a juzgar, no le vamos a criticar, al contrario, vamos a orar por ustedes. Escape por su vida. Enda baixo ley, le baixo gente. Precioso Espíritu Santo de Dios. Si hay alguien aquí, Señor, no les dejes ir con salvación. Enda baixo ley, le baixo gente. Joven, Cristo te ama. Joven, Cristo te espera. Señorita, venga a los brazos del Señor. Enda baixo ley, le baixo gente. La segunda invitación. Si tú un tiempo le serviste a Dios, pero la lucha, la prueba ahogaron tu fe y dejaste de caminar con Jesús, ven, reconcíliate con Él. La segunda invitación es clara. Si alguien quiere reconciliarse con Jesús, el altar también está abierto.

0: hijo pródigo. ¿Quieres volver a la casa del padre? La invitación es para ti también.
1: Esta vez son dos invitaciones. Estoy a punto de cerrar la invitación. No digas después que no tuviste la oportunidad de aceptar a Jesús, porque la invitación se está hecha. En un último día del sexto aniversario de Iglesia Cristiana el Alfarero, alguien te predicó de salvación y no quisiste. Cristo te está llamando.

maestro ley, le maestro gente. Ay, Samaya, quita, precioso Espíritu Santo de Dios. 10 segundos, no olvides.

Jesús, amado Dios. Ahora, Señor bendito, en el nombre de Jesús, extienda esta invitación. Si quizás haya alguien que necesite oración, yo voy a hacer la invitación. Si te quiere que ore por usted, hermano, con todo respeto, yo voy a orar por usted. Padre, en el nombre de Jesús de Nazaret, quizás haya hermanos, amado Dios, que han venido levantando, Señor, los brazos, amado Dios, por la lucha, por la prueba. Que han llegado, Señor, a este día, Padre amado, en medio de pruebas, sin sabores, situaciones difíciles, pero aquí están. Dios mío de gloria, fortalece, aumenta la fe, amado Dios, en el nombre de Jesús. Dios de gloria, Dios de poder, pido, Señor bendito, que seas tú fortaleciendo, amado Padre, seas tú ayudando a mis hermanos, Señor.

ciencia, Señor amado, para guiar la grey tuya, Señor bendito. Bendice el liderazgo, bendice el cuerpo oficial, amado Dios, a cada colaborador, amado Padre, gracias. Porque cerramos, Dios mío, esta actividad, Señor, sabiendo que tu presencia ha estado, Señor amado, en medio de este pueblo, Señor. Te has dejado sentir, Padre amado. Gracias te damos, Cordero Santo, porque sabemos, amado Dios,

0: de Dios. Amén, señores, y amén. Así agradezco a Dios por este tiempo, por esta oportunidad. A mi hermano que me entregó la parte, yo se la cedo. Gracias, hermano amado, por la reverencia a la palabra del Señor, y Dios le bendiga.
1: Gloria al Señor, aleluya.
2: Gloria a Dios.
3: Gloria al Señor.

0: Son las 10:55.
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1: Son las 11 con 7 minutos.
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0: 11:17.
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3: La mayoría de ustedes que me escucha cada día por la radio no conoce plenamente mi carácter. Quizás pensarán que al hablarles de tantos temas que son para la reflexión o son serios, les hace imaginar que yo soy una persona formal o conservadora y que en realidad me río poco. Pero se equivocan. Tengo muy buen humor. Es más, generalmente me levanto de muy buen humor, casi siempre con alguna palabra agradable o chistosa también para mi esposo o para mis hijos. No quiero darles una imagen de perfección, porque no estaría reflejándoles que también tengo mis momentos de seriedad o de enojo. Pero en realidad, y fuera de las cosas que a veces me pueden llegar a desdibujar la sonrisa, me encanta reírme, tener salidas espontáneas, o hacer chistes y contagiar a los que están a mi alrededor. ¿Por qué no? Hemos escuchado infinidad de veces que reír es terapéutico, nos hace bien, libera las endorfinas, que son las sustancias que influyen en el estrés del cuerpo. Reír nos hace mover una infinidad de músculos de la cara y nos mantiene rejuvenecidas. En fin, ¿cuántas cosas más podríamos decir acerca de reír y de mantener el buen humor? Es verdad que lo que llevamos por dentro lo reflejamos hacia afuera. Por eso es importante practicar lo que la Biblia dice. El corazón alegre constituye un buen remedio. Un buen remedio o medicina para usted en primer lugar y para poder compartirlo con los demás también. Porque estoy segura que los que viven y están a nuestro alrededor no pueden deprimirse si les compartimos una cuota de buen humor y una linda y contagiosa sonrisa con buena actitud. Dice un poema que una sonrisa le da descanso al fatigado, devuelve el valor al descorazonado, consuela al triste y es un antídoto de la naturaleza para todas las penas del corazón. Crea felicidad en el hogar, es una ayuda en los negocios y es la más delicada manifestación de una franca y sincera amistad. Si alguna vez se encuentran con alguien que no les da la sonrisa que esperaban, sean generosas dándoles la de ustedes. Pues nadie tiene tanta necesidad de una sonrisa como aquel que no puede darla a otros. Creo firmemente que Dios, cuando nos diseñó, tenía en mente que nos íbamos a reír y también que íbamos a tener un buen humor para la vida. ¿Por qué nos vamos a privar de empezar el día de buen humor y regalarles a nuestra familia una sonrisa, a nuestros amigos y compañeros de trabajo una actitud de ánimo y amabilidad?
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0: 11, 25 minutos.
1: Que esta adoración pueda llegar y tocar tu corazón. Y te quiero hacer saber de que nuestro Dios está vivo y Él vela por ti. Gracias, Señor. Te sientes solo, te sientes abatido, te sientes desamparado, sientes que ya no puedes más. Te recuerdo algo, aquellos hombres del ayer.

Caleb y muchos hombres de Dios que marcaron la diferencia en medio de la sociedad, en medio de una generación perversa y vacía de Dios. Ellos marcaron la diferencia porque eran adoradores en espíritu y en verdad. Esa generación de adoradores no se ha terminado. Aún estamos aquí. Y en medio de la prueba, Él se mueve, en medio del dolor y la dificultad. Él nunca te ha dejado. Por eso dile a Dios, que aunque venga la dificultad, aunque venga la prueba, la alabanza que sale de tus labios siempre será para Él.

que Él nunca te ha dejado. Vemos milagros tan grandes en la Escritura. Vemos a Israel clamando a su Dios en medio de la esclavitud. Pero dice su palabra que Dios levantó un hombre llamado Moisés. Aleluya. Moisés se levantó. Él dijo: Señor, no puedo, soy tardo para hablar. Pero sabes, Dios te dice: si yo voy contigo, no tengas miedo. Él es tu ayudador. Él es tu refugio y fortaleza. Solo confía en Él. Sí, Señor. Por eso dile a Dios: oh, mi alabanza será para ti. Aunque en prueba, Dios. Oh.

aunque el viento venga fuerte. ¿Sabes una cosa? Moisés le dijo al pueblo: no teman, Jehová peleará por vosotros y vosotros estaréis tranquilos. Esa es una promesa que está vigente para tu vida.

decidieron darte la espalda, pero aún tienes a Dios. Él no te ha dejado. Ya no dudes. Ya no dudes más. Una adoración improvisada. Te adoramos. Porque en los momentos de preocupación tú estás a mi lado.

recuerda que no estoy solo. Me dice, yo estoy contigo. Nunca te ha dejado. Nunca te ha desamparado.

levantaba un altar a Jehová. Aleluya. Y ese Dios demostró su poder, consumió todo a su alrededor. Porque nuestro Dios es poderoso.

Gracias, gracias, pastor y pastora. Gracias por su esfuerzo, su arduo trabajo y dedicación. Gracias por su comprensión, por esa atención y gracias por sus oraciones. Gracias por sus vigilias y días de ayuno. Me senté a comer y meditando dije, ¿cuántas veces los pasé?

consejos han evitado golpes, han evitado separaciones. Y en cuanto a la economía, aún de lo suyo propio, han invertido en la obra de Dios por amor a las almas y por amor a Dios. Y aunque algunas veces, estando enfermos, han atendido la obra y aún así han transmitido alegría, aunque por dentro estén llorando, tienen que sonreír para mostrar alegría y aliento de vida. Muchas gracias, pastores, por compartir sus conocimientos. Gracias por esos años de servicio. Gracias porque algunas veces se han quitado un bocado por darle de comer a otro. Muchas gracias en todo y por todo. Gracias, pastores. Que Dios les continúe bendiciendo.

0: Las 11 y 51 minutos.
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0: 17, versículos 7 y 8. Bendito el varón que confía en Jehová y cuya confianza es Jehová, porque será como el árbol plantado junto a las aguas. Las aguas.
1: Son las 11 de la mañana, 59 minutos.

0: Son las 12 con 3 minutos.
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Un hombre que acababa de encontrarse con Jesús resucitado iba a toda prisa por el camino de la vida, mirando por todas partes y buscando. Se acercó a un anciano que estaba sentado al borde del camino y le preguntó: «Por favor, señor, ¿ha visto pasar por aquí algún cristiano?» El anciano, encogiéndose de hombros, le contestó: «Depende del tipo de cristiano que ande buscando». «Perdone», dijo contrariado el hombre, «pero soy nuevo en esto y no conozco los tipos que hay. Solo conozco a Jesús». Y el anciano añadió: «Pues sí, amigo, hay de muchos tipos y maneras. Los hay para todos los gustos. Hay cristianos por cumplimiento, cristianos por tradición, cristianos por costumbres, cristianos por superstición, cristianos por obligación, cristianos por conveniencia, cristianos auténticos. Los auténticos, esos son los que yo busco, los de verdad», exclamó el hombre emocionado. «Vaya», dijo el anciano con voz grave, «esos son los más difíciles de ver. Hace ya mucho tiempo que pasó uno de esos por aquí y precisamente me preguntó lo mismo que usted. ¿Cómo podré reconocerle?» Y el anciano contestó tranquilamente: «No se preocupe, amigo. No tendrá dificultad en reconocerle. Un cristiano de verdad no pasa desapercibido en este mundo de sabios y engreídos. Lo reconocerá por sus obras. Ahí donde van, siempre dejan huellas».

y Saúl como el hombre que descuidó la presencia de Dios, pero nos muestra al rey David como el hombre que amó la presencia de Dios, tanto que él hizo que el arca regresara. Mas antes que regresara a Israel, el arca estuvo en la casa de un hombre llamado Obed-edom. Obed-edom representa aquel que le da lugar a la presencia de Dios en su casa. La Biblia dice, 2 Samuel 6:12, que cuando el arca estuvo, prosperó todo. Y esta hora vamos a declarar una palabra sobre tu vida. Vamos a declarar esta palabra sobre tu vida en el nombre poderoso de Jesús, porque en este 2019 Dios te va a sorprender. Indo rabaistikirama, iraikindo ruinanana maikirama. Yo declaro en el nombre de Jesús que así

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0: Primera Samuel, capítulo 23, versículo primero dice así. Dieron aviso a David diciendo, he aquí que los filisteos combaten en Keila y roban las eras. Y David consultó a Jehová diciendo, ¿iré a atacar a estos filisteos? Y Jehová respondió a David, ve, ataca a los filisteos y libra a Keila. Pero los que estaban con David le dijeron, he aquí que nosotros, aquí en Judá, estamos con miedo. ¿Cuánto más si fuéremos a Keila contra el ejército de los filisteos? Entonces David volvió a consultar a Jehová, y Jehová le respondió y dijo, levántate, desciende a Keila, pues yo entregaré en tus manos a los filisteos. Fue pues David con sus hombres a Keila, y peleó contra los filisteos, se llevó sus ganados, y les causó una gran derrota, y libró David a los de Keila. Y aconteció que cuando Abiatar, hijo de Ahimelec, huyó siguiendo a David a Keila, descendió con el efod en su mano. Y fue dado aviso a Saúl que David había venido a Keila. Entonces dijo Saúl, Dios lo ha entregado en mi mano, pues se ha encerrado entrando en ciudad con puertas y cerraduras. Y convocó Saúl a todo el pueblo a la batalla para descender a Keila y poner sitio a David y a sus hombres. Mas entendiendo David que Saúl ideaba el mal contra él, dijo a Abiatar sacerdote, trae el efod. Y dijo David, Jehová Dios de Israel, tu siervo tiene entendido que Saúl trata de venir contra Keila a destruir la ciudad por causa mía. ¿Me entregarán los vecinos de Keila en sus manos? ¿Descenderá Saúl como ha oído tu siervo? Jehová Dios de Israel, te ruego que lo declares a tu siervo. Y Jehová dijo, sí, descenderá. Dijo luego David, ¿me entregarán los vecinos de Keila a mí y a mis hombres en manos de Saúl? Y Jehová respondió, os entregarán. David entonces se levantó con sus hombres, que eran como 600, y salieron de Keila, y anduvieron de un lugar a otro. Y vino a Saúl la nueva de que David se había escapado de Keila, y desistió de salir. Y David se quedó en el desierto en lugares fuertes, y habitaba en un monte en el desierto de Zif. Y lo buscaba Saúl todos los días, pero Dios no lo entregó en sus manos. Viendo pues David que Saúl había salido en busca de su vida, se estuvo en Ores, en el desierto de Zif. Entonces se levantó Jonatán, hijo de Saúl, y vino a David a Ores, y fortaleció su mano en Dios. Y le dijo, no temas, pues no te hallará la mano de Saúl mi padre, y tú reinarás sobre Israel, y yo seré segundo después de ti. Y aún Saúl mi padre así lo sabe. Y ambos hicieron pacto delante de Jehová. Y David se quedó en Ores, y Jonatán se volvió a su casa. Después subieron los de Zif para decirle a Saúl en Gabá, ¿no está David escondido en nuestra tierra en las peñas de Ores, en el collado de Aquila, que está al sur del desierto? Por tanto, rey, desciende pronto ahora, conforme a tu deseo, y nosotros lo entregaremos en la mano del rey. Y Saúl dijo, bendito seáis vosotros de Jehová, que habéis tenido compasión de mí. Y pues ahora, aseguraos más, conoced y ved el lugar de su escondite, y quien lo haya visto allí, porque se me ha dicho que él es astuto en gran manera. Observad, pues, e informaos de todos los escondrijos donde se oculta, y volved a mí con información segura, y yo iré con vosotros. Y si él estuviera en la tierra, yo le buscaré entre todos los millares de Judá. Y ellos se levantaron y se fueron a Zif delante de Saúl. Pero David y su gente estaban en el desierto de Maón, en el Arabá al sur del desierto. Y se fue Saúl con su gente a buscarlo. Pero fue dado aviso a David, y descendió a la peña y se quedó en el desierto de Maón. Cuando Saúl oyó esto, siguió a David al desierto de Maón. Y Saúl iba por un lado del monte, y David con sus hombres por el otro lado del monte, y se daba prisa David para escapar de Saúl. Mas Saúl y sus hombres habían encerrado a David y a su gente para capturarlos. Entonces vino un mensajero a Saúl diciendo: «Ven luego, porque los filisteos han hecho una irrupción en el país». Volvió por tanto Saúl de perseguir a David, y partió contra los filisteos. Por esta causa pusieron a aquel lugar por nombre Sela Ama Lecot. Entonces David subió de allí y habitó en los lugares fuertes de Engadí.
1: La 1:18.
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0: Es la 1:28.
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0: 40 minutos.
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3: ¿Usted qué cree? ¿El hombre domina a la ciencia o la ciencia domina al hombre? ¿La tecnología esclaviza al hombre o lo libera? La solución del problema en realidad no está en manos de la ciencia y de la técnica, sino en el hombre, quien es el que la resuelve. El ser humano crea la ciencia y la tecnología, y el ser humano también es el que las domina. Entonces el problema no es lo que el hombre descubre, sino el mismo hombre que no sabe lo que quiere o usa lo que inventa como medio de destrucción o de lograr más poder. No vamos a quitar absolutamente el mérito a los grandes descubrimientos y avances que se han realizado para bien. Pero ¿quién le pone freno a la ansiedad de poder cada vez más fuerte del ser humano? ¿Quién le hace entender que no se puede igualar a Dios el hombre o no puede convertirse en un Dios? ¿Dónde queda la ética frente a investigaciones científicas que sobrepasan las normas morales y los principios? La fe y la ciencia no son enemigos. Aunque muchos científicos sacan a Dios de sus investigaciones, no dándole valor alguno y creyéndose absolutos. Hombres como Copérnico, Galileo, Pasteur y otros han sido científicos y también hombres de fe. Y esa fe no era un problema para poder investigar, sino que muchas veces fue la fuerza y el aliento para conquistar nuevas cosas y poner al servicio de todos los seres humanos descubrimientos que beneficiaron a muchos en todo el mundo. Increíblemente hoy, aún los científicos más ateos admiten que se encuentran con un gran vacío en el entendimiento del universo y, por supuesto, no van a dar su brazo a torcer para reconocer que siempre se encuentran en un punto oscuro que es limitado y que no pueden ir más allá. Pueden copiar y clonar células, pero no podrán crear aliento de vida. Podrán descomponer un átomo, pero detrás de eso siempre encontrarán que alguien o algo tuvo que crear también ese átomo. La ciencia puede dar grandes cosas, pero también puede cometer tremendos errores cuando le da la espalda a Dios. Nuestra creencia no está basada en la razón ni en la lógica, sino en Dios. Nuestra creencia es una creencia de fe. Tenemos fe en Dios y en su Hijo Jesús para salvación. Tenemos fe en su palabra para aprender y fe también en su Espíritu Santo, quien nos guía en nuestra vida. La Biblia dice, «Los cielos cuentan la gloria de Dios y el firmamento anuncia la obra de sus manos». Cuanto más la ciencia moderna descubre el universo, encontramos más evidencia de la creación de Dios. Él hizo todo con un mecanismo tan perfecto que sería imposible pensar que todo se dio de la nada o mediante una explosión espontánea.
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Que le pido grandemente a todos los hermanos que ya están conectados. Hermano, yo creo que ahora sí ya tenemos el audio ahí, hermanos, pendiente. Gloria al Señor. Vamos, hermanos, a empezar esta bendición. Dios les bendiga grandemente, amados hermanos. Les decía, la última bendición, hermano, prácticamente del año, ¿verdad? Y pues iniciamos un proyecto con nuestro hermano Tony, hermano, que es el administrador de esta página de coros de fuego. Así que, amados hermanos, le invito a usted, ¿verdad?, que está en su casita cómodamente, hermanos, que pueda compartir esta bendición en sus páginas, en sus redes sociales, en qué, hermanos, en Facebook, ¿verdad?, para que alguien o todos los hermanos que estén ahí, hermanos, también vengan y se unan a estos momentos de adoración, hermanos. Si alguien quiere alguna alabanza en adoración o en júbilo, también vamos a estar complaciendo. Estamos en vivo, hermano, estamos en vivo y en directo. Mi nombre es Samuel Gómez, hermanos, y aquí estamos para

compartir, que podamos compartir esta bendición, amados hermanos, y que pues esto sea de bendición, ¿verdad? Así que, hermano, vamos a comenzar. Yo creo que ya tenemos unido, hermano, con el micrófono. Vamos a comenzar ahorita en estos momentos. Tengo un momento.

0: adelante. Vamos, hermanos, a empezar.
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0: Dios les bendiga, amados hermanos y amigos, los que van a ver esta transmisión ahorita en vivo y los que la van a ver ya en el 2022, ¿verdad? Dios me los bendiga grandemente, amados hermanos. Le damos gracias a Dios, ¿verdad? Porque Dios ha sido bueno. Dios ha sido fiel con nosotros hasta este momento. Dios no nos ha desamparado. Él está con nosotros siempre, hermanos. Nunca nos ha dejado. Siempre el Señor, pues, ha estado guardándonos, ¿verdad? Así que, amados hermanos, les invito a que podamos tener un momento de oración, hermanos. En estos momentos, hermanos, que pueda usted adorar a Dios juntamente conmigo. Yo solamente soy un instrumento del Señor, ¿verdad? Que le sirvo a Dios con amor, hermanos. Adoramos a Dios con todo nuestro corazón. Aleluya. Comparta, hermanos, esta bendición en sus redes sociales. Decimos al Señor. Voy a cantar cánticos, hermanos, así que no tengan copyright y algunas alabanzas propias, ¿verdad? Para que no le tiren al hermano ahí sanción.

Dios, porque tú eres bueno, porque tú eres digno de adoración. Dice este cántico, porque nada es imposible para Dios. A lo mejor estés pasando momentos difíciles, momentos difíciles.

aunque las personas no lo entiendan, aunque la gente no lo entienda, porque nosotros adoramos a Dios en momentos difíciles. Una madre adorando a Dios cuando su hijo está enfermo. Un padre adorando a Dios cuando su hijo está enfermo, aleluya. Gente adorando a Dios cuando no tienen nada que comer en su casa. Es que el mundo no entiende que esa alegría, ese gozo que nosotros tenemos, esa alegría, hermanos, aleluya, que la podemos sentir en nuestra vida. Ese gozo, hermanos, aleluya, inmensurable. Ese gozo tan especial que el mundo no lo puede dar, aleluya. Solamente Jesús puede darnos ese gozo. Y es por eso que estamos adorando a Dios esta mañana y dándole gracias a Él por su favor, por su misericordia, porque Él ha sido bueno, porque Él ha sido grande hasta este momento. No nos ha dejado, hermano, y nunca te ha dejado, nunca te desamparará. Dios le bendiga a todos los hermanos que están conectados en esta transmisión, hermanos, aleluya, de este día. Les invito a que puedan compartir este directo, hermanos, en sus redes sociales, en WhatsApp, en Facebook, hermano, en todas sus redes sociales. Dios le bendiga grandemente a los que están ahí pendientes. Yo sé que si en este momento tal vez no lo pueden estar viendo, hermano, el video, quizás algunos, pero este video va a quedar ahí en la página de nuestro hermano Tony Molina, hermano, gloria al Señor. Y yo sé que en su momento, hermano, aleluya, gloria a Jesús, todos juntos vamos a adorar a Dios, todos juntos, hermanos, aleluya, vamos a seguir exaltando a Dios. Dios bendiga a todos los hermanos, a los que están conectados, a los que están conectados ahí, hermanos, aleluya, en el canal del hermano Josué, del hermano, perdón, Tony Molina, gloria al Señor. Dios los bendiga grandemente, hermanos, aleluya. Avancemos, sigamos adelante, gloria al Señor, aleluya. Si usted llega a este canal, hermanos, comparta esta bendición. Seamos de bendición, hermanos, y partamos esta palabra. Gloria a Jesús, aleluya. No estamos aquí por ganar seguidores.

Quizás esté pasando momentos difíciles. Pastor Kevin, quizás salgan pruebas, salgan dificultades. Quizás salgan problemas en tu vida en este momento, pero sabes que en el que hemos confiado no está muerto. Él vive, Él reina y para siempre sus promesas son eternas. Pastores, hermanos, sigamos avanzando, sigamos adelante. Aleluya. Que Dios, aleluya, tome las riendas. Que Dios tome esos problemas, hermano, aleluya, y los convierta en gozo. Así es nuestro Dios. Que no entendemos cuando venga, hermano, aleluya, los problemas, las dificultades. Pero Dios, aleluya, está con nosotros. Está ahí, hermanos. Está dándote fuerza, dándote confianza, hermano, aleluya. Te adoramos, Señor. Dios les bendiga a todos los hermanos que me han apoyado, hermanos que están ahí pendientes de las transmisiones. Gloria a Dios.

vamos a ver ahora, hermanos. Hemos tenido bastantes dificultades en este directo. Ustedes me dicen ahí, hermanos, aleluya, porque yo no me estoy monitoreando, solamente los que están ahí, nada más, están pendientes. Dios te bendiga grandemente a todos los hermanos que están ahí pendientes. Gloria a Dios.

Jesús. Así es, Él te abraza con lazos de amor y misericordia. Te adoramos, Señor, te exaltamos, tú eres digno de adoración, mi Rey. Dios les bendiga a todos los hermanos que han estado conectados en esta bendición. Amados hermanos, la gloria, la honra sea para Dios siempre, hermanos, aleluya. Y pues cantaré la última alabanza en adoración, hermanos, que se titula Escudo, una alabanza muy hermosa, la cual pues ha sido de mucha bendición para muchos hermanos.

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0: Son las 3:02.
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te acercan a Dios. En tu abrazo.

0: 7 y 8. Bendito el varón que confía en Jehová y cuya confianza es Jehová, porque será como el árbol plantado junto a las aguas. Las aguas.
1: 15 horas, 10 minutos. ¿Cuántos puede

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0: El día que esté viejo y ya no sea el mismo, ten paciencia, compréndeme y ayúdame. Cuando derrame comida sobre mi camisa y olvide cómo atarme los zapatos, recuerda las horas que pasé enseñándote a hacer las mismas cosas. Si cuando platiques conmigo, repito y repito la misma historia que tú conoces de sobra y hasta sabes cómo terminará, no me interrumpas y escúchame. Cuando eras pequeño, para que te durmieras, tuve que contarte miles de veces el mismo cuento hasta que cerraras tus ojitos. Cuando haga mis necesidades frente a otros, no me avergüences. No tengo la culpa de ello. No puedo controlarlo. Piensa cuántas veces te ayudé de niño pacientemente. No me reproches porque no quiera bañarme, ni me regañes por ello. Recuerda cuando te perseguía y los mil pretextos que me inventaba para hacerte más agradable tu aseo. Acéptame y perdóname, ya que el niño ahora soy yo. Cuando me veas inútil e ignorante frente a la tecnología y a las cosas que tú sabes y que yo ya no podré entender, recuerda que fui yo quien te enseñó las primeras letras y las primeras cosas. Te suplico que me des todo el tiempo que sea necesario para no lastimarme con una sonrisa burlona o tu indiferencia. Si cuando conversamos se me olvida algo, no te desesperes. Dame tiempo. Cuando tú eras niño, me contabas de tus cosas, de tus fantasías, de tus sueños, de tus anhelos. Recuerda cuántas veces sonreímos los dos. Si me fallan las piernas por estar cansadas, dame una mano tierna para apoyarme como lo hice yo cuando comenzaste a caminar con tus débiles piernitas. Recuerda cuántas veces nos caímos juntos en medio de una gran felicidad. No te sientas triste o impotente por verme como me ves. Dame tu corazón y apóyame, como yo lo hice contigo cuando empezaste a vivir. De la misma manera como te he acompañado en tu sendero, acompáñame a terminar el mío. Dame amor y paciencia, que yo devolveré gratitud y sonrisa con el inmenso amor que tengo por ti. Piensa que en el paso que me adelanto a dar, estaré construyendo para ti otra ruta de amor en otro tiempo. Dame todo lo que puedas. Mañana tú llegarás a mi edad y entonces te tratarán a ti como me trates a mí ahora.
1: Padre, perdónanos porque no saben lo que hacen.

0: Son las 3:25.
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Si oras, Dios, oh, Dios oye. Si crees, Dios cumple.

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1: Fue un paseo de 36 horas, una caminata por la

0: hasta el sábado a las 9 de la noche, cuando lo dejó dentro de un vehículo que estaba solo. Fue un caso típico más de una madre adolescente que no sabe qué hacer con su bebé y lo abandona en cualquier lugar que puede a merced de Dios. Edad de la madre, 13 años. Si uno quisiera recoger historias como estas, las grandes ciudades del mundo las proveen en abundancia. El caso es típico. Una niñita de 12, 13 o 14 años de edad queda embarazada. El muchacho que la deja encinta es totalmente irresponsable. Los padres de la niña casi nunca saben del embarazo. El parto sobreviene porque un bebé que ha llegado a su término demanda salir a luz. Y la joven madre sale a la calle buscando dónde dejarlo. ¿Quién tiene la culpa? Las opiniones son muchas. Una sociedad materialista, padres irresponsables, educación a medias, la televisión, las niñas que son tontas, el mundo que está pervertido, el diablo, pero con todo y las muchas opiniones, el problema sigue en aumento cada día. ¿Qué podrá solucionar este estigma de la raza humana? Un estigma que incluye padres que solo lo son porque engendraron hijos, hogares que no son albergues, sino solo casas, y niñitos abandonados a merced de la calle. La solución, mi amigo, tiene que comenzar con una fuerte y sólida disciplina moral, una disciplina a la cual primeramente se sujetan los padres y que luego por el ejemplo y la vida de ellos lo aprenden los hijos. Esta disciplina moral, única solución, la produce una fuerte disciplina espiritual. Cuando Dios no es parte de la familia, no puede haber disciplina moral. La base de moralidad absoluta es Dios. Y si Él no es el centro del hogar y de los padres y de los hijos, no puede haber una disciplina moral. Amigo, rinda su vida a Cristo Jesús, el Hijo de Dios. Únase en fe con otros muchos que también piden a Dios una sociedad sana. Todo tiene que comenzar en algún lugar y con alguna persona. Que comience hoy mismo y que comience con nosotros.
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2: 3 de la tarde con 53 minutos.

sí, gloria al nombre del Señor para siempre. Dios le bendiga, queridos hermanos y amigos, en esta hermosa hora de la tarde. Es un privilegio poder saludarles. Estamos haciendo pruebas de transmisión acá en cabina de Radio Visión de Cristo, enlazado a 11 emisoras más. Saludos especiales a donde quiera que usted nos pueda estar escuchando. Esperamos de parte del Señor poderles ser de bendición en esta hermosa hora de la tarde. Estamos ya a 3 de la tarde con 55 minutos acá en cabina de radio en Los Ángeles, California, a fecha 26 de mayo del año 2026. Así que es un privilegio el poder saludarle. ¿Quién le saluda? Pues su hermano y amigo Cristo, Gilmar Cifuentes, director de Radio Visión de Cristo en esta hermosa hora de la tarde. También queremos agradecer ahí la sintonía a los hermanos que nos están escuchando ahí en Radio El Poder de Dios, una radio que estamos haciendo pruebas ahorita acá en cabina para poder lanzarla oficialmente. Esta radio va a estar trabajando desde Caserío Villanueva, San Marcos, Guatemala, con nuestro hermano Pastor Urías. Así que Dios le bendiga a los hermanos que por ahí están reportando su sintonía en esta hermosa hora de la tarde. Dios le bendiga, bendiciones a nuestro hermano Urías Levi López. Es pastor de la iglesia allá en lo que es el Caserío Villanueva, San Marcos, Guatemala. Así que Dios bendiga también ahí a los hermanos de Radio Promesa Viva allá en El Salvador. Dios bendiga a nuestro hermano pastor y director de radio, nuestro hermano Juan Nava. Así que Dios le bendiga, amado hermano, también que es director de Radio El Amor de Jesucristo. Sin lugar a duda está a todo volumen. Y como él siempre decía, súbale volumen, sabor a Cristo. Dios le bendiga, siervo amado, bendiciones, bendiciones. También mandamos a los saludos a los hermanos de Radio Efesios C23 Estéreo. Dios le bendiga, amados hermanos, saludos. Dios bendiga a los hermanos de Radio Voz de Alerta y a los hermanos que están conectados ahí en lo que es Radio Solo Cristo Salva. Bendiciones, amados hermanos. Es un privilegio de parte del Señor poder saludarle en esta hermosa hora de la tarde. Así que recuerde, solamente estamos haciendo pruebas de transmisión. Así que saludos especiales, amados hermanos. Les bendecimos en el nombre de Jesús. Ya regresamos. Dios le bendiga.

Así que Dios le bendiga en esta hermosa hora de la tarde, amados hermanos. Es un privilegio poder saludarle. Por ahí ya estamos haciendo la prueba oficial de esta emisora radial. Vuelvo y le corroboro el nombre. Se llama Radio El Poder de Dios, el cual estamos haciendo pruebas por acá. Mandamos un saludo muy especial ahí a nuestro hermano director Wilfrido Pérez, director de Radio Amigo Fiel HD, allá en lo que es también la ciudad de San Marcos. Dios le bendiga, amado hermano, ya que por medio de nuestro hermano Wilfrido pudimos conocer ahí a nuestro hermano Pastor Urías Leví López Miranda. Así que no le hemos podido conocer personalmente, pero vía social, en las redes sociales, ya le conocimos a nuestro amado pastor. Así que adelante, amado hermano, en la obra del Señor. Así que recuerden, estamos haciendo estas pruebas por ahí. Hay algunos hermanos que ya se están conectando. Miren, hermano, qué bonito es la red social, ya que con un enlace usted puede compartir y podemos llegar a más personas a través de cada emisión que se hace en las radios y también en lo que son las estadísticas. Por ahí bendecimos la vida de los hermanos que ya están conectados. Ya se conectaron 8, amado hermano, en lo que es esta nueva emisora. Es un privilegio y solamente estamos haciendo por ahí pruebas nada más, lo que es el audio. Ahorita vamos a hacer una prueba oficial hasta la ciudad de Guatemala, donde mi hermano va a estar laborando con esta emisora radial. Nada más que vamos a empezar desde abajo con un proceso lento, pero con la ayuda del Señor poco a poco vamos a ir apoyándole al hermano para que él pueda tener también un equipo en el cual pueda transmitir. Así que Dios bendiga la vida de su hermano pastor. Dios bendiga ahí a su familia, aquellos que nos están escuchando a través de un celular. Así que recuerde que hoy la tecnología, amado hermano, usted nos puede escuchar a través de su dispositivo móvil. Y esperamos, ¿verdad?, en el Señor, un día no muy lejano y a través del tiempo, poder esta radio registrar en lo que son las aplicaciones digitales de lo que son teléfonos Android, como también los dispositivos de la marca Manzana o de la Apple. Así que, hermano, hoy ya no hay excusa para decir, hermano, no puedo escuchar la radio. Hoy hay mucho medio social, amado hermano, y solamente con que usted tenga red social o red en su teléfono, usted puede sintonizar la radio. Así que es un privilegio poder saludarle, amado hermano. Vamos a continuar aquí registrando esta emisora. Y si a mi hermano le parece, pues la dejamos así. Si no, pues le vamos a hacer otra en el nombre del Señor. Así que recuerde, amado hermano, es una bendición de parte del Señor poder saludarlo. Regresamos enseguida después de nuestros anuncios publicitarios. Bendiciones.

0: 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Dios te bendiga. 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
1: Es la hora.
2: Las 4:06.
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0: Gloria sea el nombre del Señor para siempre. Así que mandamos un saludo muy especial ahí a nuestra hermana Flor Contreras, quien nos está sintonizando allá en la ciudad de Norte de Santander, Cúcuta, Colombia. Nuestra hermana Flor es fiel oyente a Radio Visión de Cristo ya casi por 6 años. Nuestra hermana lleva siempre el primer lugar en la audiencia. Cualquier ratito que la radio no está trabajando o pasa algo por el estilo, luego la hermana se contacta con nosotros para hacernos notificar qué problemas hay en la radio, o cuando algún canto se está repitiendo, X o Y razón, alguna predicación se queda estancada. Siempre nuestra hermana está pendiente ahí a nuestra transmisión. Así que se viene ya, con el favor del Señor, dentro de 2 meses vamos a estar celebrando ahí nuestro sexto aniversario, y esperamos en el Señor tener un programa de bendición y poder bendecir ahí a nuestra amada audiencia que siempre está ahí a la sintonía de la radio. El sistema radial, amado hermano, es algo muy especial, muy bonito, que en ocasiones conlleva compromiso, tiempo, dedicación, inversión, innovación, y estar uno actualizándose en la tecnología, amado hermano. Más sin embargo, es un sistema donde el cual uno ve la mano poderosa del Señor, donde mucha gente le sintoniza, donde mucha gente, amado hermano, se contacta con nosotros y nos hacen a veces comentarios de que la radio es de edificación para sus vidas, y eso le motiva a uno a seguir adelante. En ocasiones también es, hermano amado, un poquito frustrante cuando las estadísticas no pasan de ahí, donde tal vez uno quisiera ver las estadísticas elevarse, dispararse, pero la realidad es otra. Más sin embargo, nuestro trabajo y responsabilidad es decirle siempre a cada hermano que a veces adquiere un sistema radial, de que no se frustre, de que tiene que uno mismo buscar su audiencia, a las personas que lo van a sintonizar, y compartir los enlaces de radio. Es por eso que yo casi no ofrezco el registrar la radio en cualquier aplicación, por el sentido de que a veces el tiempo que la persona no lo tiene para poder estar compartiendo sus enlaces sociales. Mas sin embargo, la persona que tiene esa facilidad de compartir los enlaces vía WhatsApp, vía mensajes de textos, en Messenger, en otras aplicaciones, amado hermano, a veces lo comparten en el Facebook, muchas veces la audiencia se dispara en cada estadística que cada cliente se le hace saber cuando se le da su sistema de radio. Así que Dios le bendiga, amado hermano. Mandamos un saludo también muy especial hasta la ciudad de Aldea Tierra Linda, Santa Lucía, Cotzumalguapa, allá en Guatemala. Nuestro hermano pastor René Luna, Dios le bendiga, siervo amado, es un privilegio poder saludarle. Estamos por ahí también apoyando ese ministerio ministerio eclesiástico, donde se está levantando la casa del Señor. Hemos estado apoyando ahí a construir. Dios bendiga a los hermanos que nos han colaborado, los hermanos que se han abocado a nuestro ministerio y nos han bendecido. Dios bendiga a nuestro hermano Jorge Mazariegos, aquí en la ciudad de Pandel, California, que nuestro hermano nos trae los huevos de gallina para poder nosotros venderlos y así agarrar fondos para mandarlos para Guatemala. Y es como hemos estado trabajando el ministerio eclesiástico y hemos visto la mano poderosa del Señor. Así que regresamos enseguida, amados hermanos, después de este corto esta pausa musical, vamos a seguir avanzando con esta bendición, y queremos hacer ya una prueba desde Guatemala en esa emisora que se está trabajando y se está adaptando e incluyendo en las diferentes plataformas digitales. Bendición para todos y con permiso.
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0: 17, versículos 7 y 8. Bendito el varón que confía en Jehová y cuya confianza es Jehová, porque será como el árbol plantado junto a las aguas. Las aguas.
1: 16 horas, 20 minutos.

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1: ¿Cuánta razón tenías, papá, cuando de niño me dijiste que tenía que ser muy cuidadoso para controlar mi vida? Después crecí sin hacerte caso, y cuando pensé que ya era grande, quise conquistar al mundo saliéndome de la casa, sin escuchar consejos ni súplicas, y todo porque quería formar un hogar. ¿Cuánta razón tenías, papá? Recuerdo que te dejé con la palabra en la boca y con los brazos abiertos tratando de detenerme. ¿Cuánta razón tenías, papá? Jamás olvidaré cuando me rogaste para que no dejara la escuela. Me hiciste ver que era fundamental en mi vida para lograr un mejor futuro, pero yo no quise escucharte. Nada me importaba. Me dijiste que la juventud era una etapa que pasaba como un suspiro, que no me apresurara. Yo cerré mis ojos y mis oídos y me marché. Por eso solamente llegué hasta la secundaria. Mi hermosa madre me rogó también para que siguiera estudiando, y yo les dije a los dos que estaba harto de sus sermones y que por favor me dejaran en paz. ¿Cuánta razón tenías, papá? Recuerdo que mi madre decía que no me casara porque estaba confundiendo la atracción física y la pasión con una responsabilidad de hogar. Sin meditar las cosas, apenas cumplí la mayoría de edad, me casé y no sabía siquiera lo que es estar enamorado. Razón tenías, papá. Esa mañana intentaste detenerme. Recuerdo que con profunda tristeza en tus ojos me dijiste: algún día serás papá y me vas a entender, hijo. Entonces me enfrenté contigo y te dije: yo sí voy a ser un buen padre. No voy a molestar a mis hijos. Yo voy a dejar que sean felices y los voy a entender como no me entendieron a mí. Sí, cuánta razón tenías, papá. Apenas me sentí libre, corrí a emborracharme hasta desfallecer. Caí en las garras del vicio. Un día desperté tirado en la calle, sucio, maloliente. Me atreví a pedir limosna y hasta se me hizo fácil robar. ¿Cuánta razón tenías, papá, cuando me auguraste que si yo abandonaba el hogar de mi madre se moriría de tristeza o de pena? Yo me burlé de ti. Te grité que si eso sucedía, era por tu culpa, por la vida tan estricta que nos dabas, por tu concepto duro de disciplina y la responsabilidad que a regaños nos inculcabas. ¿Cuánto tiempo tardé en comprender, papá, aquellas palabras que me dijiste cuando era niño? Hijo mío, quisiera que no crecieras para que siempre fueras mi pequeñito. Pero ya lo ves, papá. Hoy me arrepiento de todo lo que hice. Estoy arrepentido de todas las palabras que te grité. Sí, papá, me he arrepentido, aunque sé que es demasiado tarde, porque ya te fuiste de mi lado. ¿Por qué no comprendí todo esto antes? Hoy estoy triste, solo, desalentado en el hospital, lleno de angustia, esperando noticias de mi hijo que no ha venido a verme, a ese hijo que según yo iba a educar mejor que tú, papá. Yo también tuve un hijo que no supe educar. Él también se fue de la casa. Él también me dejó. Se
2: silencio. Y hasta me dijo que sería mejor que yo me muriera, porque se fue a hacer su vida, así como un día quise hacerla yo. Sí, cuánta razón tenías, papá. Hoy lo entiendo, pero ya pasó mucho tiempo. Me ha costado tanto dolor y sufrimiento. Hasta hoy comprendí cuánto te amé. Pero a pesar del tiempo transcurrido, hoy que no estás conmigo, te digo con todo mi amor, cuánta razón tenías, papá.

0: Son las 4:36.
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bendice alma mía a Jehová, y bendiga todo mi ser su santo nombre. Bendice alma mía a Jehová, y no olvides ninguno de sus beneficios. Él es quien perdona todas tus iniquidades.

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4: Tienes recién 23 años de edad. Es rubia, bonita y gastadora. En solo 2 años ha gastado $1,400,000.